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1: Mesa, mesa.

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1: Bueno, les voy a presentar a los músicos que tengo el honor de tener conmigo. Tim Mitchell es el arreglista de casi todas las canciones y está con nosotros esta noche. Albert en el piano. William de Colombia también. Acá está Derek en la batería. Olgi Chirino de toda la vida. Aquí está Adam.
2: Y John, Johnny B. Good, en el bajo.
1: Esta es una canción de toda la vida, pero es muy distinta. Ojalá y la disfruten. A ver qué pasa.

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2: Es mi vecina.
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0: Yo soy un ciudadano común y corriente, solo tengo un voto que usted me ha pedido, como a tanta gente a la que ha convencido. 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
1: buenas tardes,
0: mesas.
1: Buenas noches, buenos días amigos oyentes de la cadena radial del centro. ¿Cómo están ustedes? Espero que estén bien. Mientras tanto, yo estoy contento, siempre agradecido con Dios, pidiéndole al Creador del Universo que siempre nos cuide, nos proteja y nos guíe. Pero para eso tenemos que portarnos bien, para que Dios nos guíe. Acordémonos que tenemos que siempre portarnos bien. Si andamos mal, Dios no nos va a ayudar. Tenemos que portarnos bien para que eso ocurra. Ocurra, así como están escuchando ustedes. Hoy es día domingo 3 de mayo del año 2026. Repito, hoy es día domingo 3 de mayo del año 2026. Hoy, junto a Lesman Córdoba, en el control principal, su servidor René Alfredo Chacón, que salimos desde un punto de Honduras para compartir con ustedes otros 120 minutos de otro programa de críticas y comentarios. Salimos tarde porque tuvimos algunos inconvenientes, los apagones de la energía eléctrica nos ha hecho mucho daño, y no solo a nosotros, le ha hecho mucho daño a muchas personas porque el equipo se le ha quemado, qué sé, todo ese tipo de cosas. Hoy con Lesman Córdoba. ¿Qué tal está, hombre, Lesman? Buenas tardes.
2: Bueno, buenas tardes, auditorio de Emisoras del Centro, por supuesto. Sí, estamos al aire, don Alfredo. Sí, estamos al aire. Lo que pasa es que estamos acá monitoreando por este tema de los apagones que tanto daño le están haciendo a la población. Yo escuchaba una familia que ya se le quemó hasta la refri con este tema de los apagones. Y fíjese que lo más extraordinario es que hay un silencio profundo ante este tema de las autoridades correspondientes. No sé por qué. Habrá que analizar qué acciones están tomando.
1: Mire, Lesman, el problema es que hay temas que ya los ve uno como normal. Hay cosas que son anormales, pero ya uno los ve legal. ¿Qué dije yo, Lesman? ¿Verdad que dije 3 de mayo? 3 de mayo del año 2026, ¿verdad que eso dije? No nos mientas.
2: Para toda ¿sí? La filigresía católica y también acá, que hoy es el Día Internacional de la Libertad de Expresión.
1: Bueno, pero en Honduras gozamos de libertad de expresión. Lo convertimos en libertinaje. Aquí cualquier burrada, cualquiera habla por ahora con ese tema de las redes sociales. Hemos abusado de la libertad de expresión en Honduras. Cualquiera dice.
2: Libertad de prensa.
1: Bueno, qué bueno. Qué bueno. Y nos tocó a nosotros en el programa de críticas y comentarios hablar un poco de eso. Pero eso lo vamos a ir viendo en otro tema, porque en otro momento, porque lo que sí les puedo decir que en Honduras hemos abusado mucho de la libertad de expresión, mucho de la libertad de prensa. Aquí cualquiera agarra un teléfono, cualquiera agarra una red social
2: y ya se cree, ¿verdad?
1: Y empieza a despotricar a otro, además de que se cree periodista, pero cualquiera empieza a despotricar de otro, porque yo creo que dar una noticia tal como es, eso es lo más correcto, pero despotricar y atentar contra el derecho de otra persona, eso no es correcto. Contrabotarle el honor a otra persona, eso no es correcto. Una cosa es que queramos ser protagonistas de un tema, por ejemplo, muchos empiezan a publicar en sus redes sociales yo no le diría tontería, pero empiezan a publicar cosas que no tienen sentido, pero para ganar notoriedad en sus redes sociales publican cualquier babosada. Sin embargo, ¿sabe cuál es la desgracia de Honduras? Que esta gente tiene muchos seguidores. El hondureño le cree más al chisme que cualquier otra cosa. El hondureño le pone más atención al ¿cómo se llama? Aquel que dice cualquier burrada. Y aquí todo bien, tranquilo. Y el que gana más. ¿Y quiénes comienzan a hacer eso? Desde el mismo gobierno central.
0: Confiado a que llegue ese día,
1: un muchacho que tiene derecho
0: en que vea cumplido al pie de la letra lo que ha prometido.
1: Porque sí tiene derecho.
0: Sé muy bien que no es fácil gobernar todo un pueblo sin tener.
1: Pero el presidente no se vio bien estar perdiendo el tiempo y haciendo tantas publicaciones. Hicieron todo un show.
0: Y vamos a esperar que usted pueda lograr.
1: Para decirle que se le iba a prestar al final, solo para decirle que le iba a prestar un estadio. Solo para eso. El presidente tiene cosas más importantes, con tantos reclamos que el país está haciendo, con tantas cosas serias que el país necesita que se corrijan. El presidente perdiendo en eso. Y al presidente le cayeron las avispas, le voy a decir, desde todos los ángulos. Hay gente que dice que quien le cayeron las avispas fue al Supremo. No, fue al presidente. Lo que haga Supremo es un ciudadano más común y corriente, que no es que es malo, ya lo dije. No es que sea malo, porque él como hondureño tiene derecho a estar con el presidente. Pero si hay una comisión especial interesada, por ejemplo, en la carretera central en Yoro, no, el presidente no lo puede atender. Yo les aseguro que vamos a buscar donde el presidente que nos atienda para que hablemos de la carretera central, o para que hablemos de la Universidad Nacional Autónoma de Honduras, en Yoro, el campus que estamos buscando. Yo les aseguro que no nos va a poder atender. Va a ser todo un protocolo, pero a Supremo si lo atendió. Esas son las cosas que el pueblo reclama. Y le doy toda la legitimidad de ese reclamo. Tampoco es de menospreciar a nadie, porque aquí no se trata de menospreciar a nadie. Supremo es un muchacho, es un influencer, quien tiene cierto, muchos seguidores, porque si hay que decirlo, tiene muchos seguidores. El presidente es el presidente, no puede estar perdiendo el tiempo en esas cosas. Si hubiera pedido el estadio, perfecto, ahí está el ministro de comunicaciones, con él hubiera hablado, o el ministro de Condepor. Con él hubiera hablado, punto, es un arreglado, pues no hay ningún problema. Pero esas son las cosas que el pueblo reclama. Pero hablemos en este caso, porque nos estamos pasando de otro tema. Hablemos de la... Para hablar de la libertad de expresión o para hablar de la libertad de prensa, hablemos del ¿cómo se llama? Del Día de la Cruz en Honduras. Su origen y significado, una tradición que se resiste a desaparecer. Es una tradición que se resiste a desaparecer. ¿Por qué tiene tanto significado la cruz? Porque la historia lo que nos dice es que Jesús fue crucificado en una cruz. Jesús de Nazaret fue crucificado en la cruz hace más de 2000 años. No sé si fue en Jerusalén o en Israel, no sé, usted que tal vez conoce más de eso. Pero un día de la cruz, celebrado cada 3 de mayo en Honduras, tiene su origen en la tradición católica que conmemora el hallazgo de la cruz de Cristo en Helena de Constantinopla en el año 326 después de Cristo. Cada 3 de mayo, Honduras conmemora el Día de la Cruz, una tradición de raíces religiosas y culturales que honra el símbolo central del cristianismo que aún se mantiene viva en varios rincones del país, especialmente en comunidades del interior. En esta fecha, es común que familias coloquen cruces decoradas con flores naturales y papel de colores en lugares visibles de sus viviendas. Yo me recuerdo, yo no sé si ustedes lo hacen también, y muchos yo sé que lo hacen.
2: Principalmente
1: viene la gente, agarra un cuchillo.
2: Don Alfredo.
1: Sí, le escucho.
2: Ah,
1: tema cultural que se respeta mucho, porque hablar de religión es hablar de algo sagrado.
2: No, como en el centro del huracán, pues. Porque usted sabe que al final cada quien cree en lo que le han enseñado.
1: Lo que quiere.
2: Lo que quiere también.
1: Así
2: y
1: es.
2: Lo que siente su corazón. Yo creo que al final, como estábamos debatiendo hace unos días con unos amigos, es que cada persona cree en lo que ellos quieren. Y al final del
1: en lo que quiere creer. Dice que es lo mismo, y es mala la comparación que voy a hacer, pero a veces eso mismo pasa con los políticos, con el tema de las creencias. Porque uno quiere escuchar lo que quiere escuchar y se siente bien de lo que quiere escuchar. Por ejemplo, usted sabe que existen dos facciones antagónicas en el mundo: la izquierda y la derecha. Hay uno que se siente bien escuchando a los de la izquierda, con el montón de mentiras que dice la izquierda. Y a lo mejor hay otro sector de la
2: población. De izquierda a derecha.
1: Muchas mentiras que dice la derecha. Entonces, se trata de eso. Bueno, pero para que no salgamos del tema, de acuerdo con la historia, el origen del Día de la Cruz se remonta en el año 326 después de Cristo, cuando Helena de Constantinopla emprendió una peregrinación a Jerusalén en busca de la cruz en la que fue crucificado Jesucristo. Mire qué historia tan bonita está. Tras realizar excavaciones en el monte Golgota, se hallaron tres cruces. Según la tradición, para identificar la verdadera, se tocó con cada una a una persona enferma, quien sanó el contacto con una de ellas, señalándose como la cruz de Cristo. Acuerde usted que cuando Jesús fue crucificado, en los dos lados, en los dos extremos, también fueron crucificados dos delincuentes, dos ladrones, de las cuales uno fue perdonado. El otro, pues al final no sé qué fue lo que pasó con él, pero el otro más bien se rió de Jesús. Pero uno de ellos sí fue sanado. No fue sanado, al final murió, pero al final fue perdonado. En el país, la fecha se celebra la actividad religiosa y las fiestas que incluyen las misas, los rezos, música, comida típica y quema de cohetes. La costumbre más representativa consiste en adornar cruces con papelillo colorido, una práctica que, según la tradición popular, adquiere un significado simbólico cuando las primeras lluvias de mayo, ahí está, mire, destiñen los colores evocando la sangre de Cristo. Y me acuerdo a mi abuela, cuando venía aquellos semejantes aguaceros, porque cierto, se deja venir los grandes aguaceros. Es típico que en el mundo se dejan que grandes aguaceros. Entonces la gente hace una cruz y le pone un machete enfrente, en el centro. Y los viejitos y las viejitas saben que no estoy hablando de eso. ¿De qué estoy hablando? Somos más bien. Barrios como la colonia 3 de Mayo, en la capital, realizan festividades comunitarias en honor a esa fecha. El Día de la Cruz continúa siendo una manifestación de fe y cultural que conecta a generaciones, manteniéndose vigente una práctica que forma parte de la identidad hondureña. ¿Y quién contra eso?
3: Que la inseguridad con la que hay que acabar sea una
1: prioridad. ¿Quién contra eso?
3: No sigamos igual, esto va.
2: Usted dice de esas tradiciones, ¿sabe qué otra cosa recuerdo? Que antes, cuando habían esos vientos huracanados, decían: hay que hacer una cruz de ceniza en el patio. No sé si a usted le tocó ver eso con sus abuelos.
1: Por eso le digo, también de ceniza se hacía. Bueno, yo he visto eso.
2: Sí, son creencias que fíjense que poco a poco, ya como algunos señores de la tercera edad, pues lastimosamente nos están dejando, ya las nuevas generaciones no le estamos dando importancia a estas tradiciones.
1: Sí, es que las creencias realmente se van perdiendo. Y entonces las nuevas generaciones ya va pensando.
2: Ya le damos poca diferente importancia a esto.
1: Y le voy a poner un ejemplo. Mi abuela en aquellos tiempos rezaba, tenía un una era devota de las ánimas. Y rezaba los 9 días a las ánimas. Esa
3: no se quiera quedar para toda la vida.
1: Situación prácticamente se presenta en todos lados. Y como le digo, el peligro es que también aquí se vaya perdiendo. Bueno, de hecho se va perdiendo. Yo le ponía el caso, como le decía, le ponía el caso de mi abuela. Mi abuela rezaba las ánimas. Mi mamá reza las ánimas.
2: ¿Sabe?
1: Por parte de mi mamá hay que rezar. Es 9 días que se hace. Ahora hay gente que ha llegado al extremo de que una persona fallece, que antes era más cultural, y la van a enterrar, y el día siguiente ni rezo le hacen, ni misa le hacen, ni cultos le hacen. Entonces también la parte cultural de la creencia, no sé si le puedo decir yo que sea prostituido, creo que sería una palabra muy fea para ponerle que sea prostituida, sino que más bien lo que se ha hecho es que se ha, póngale usted, desconfiado desconfiando prácticamente de esta creencia. Y eso es lo que pasa con el mundo, y sobre todo cuando han aparecido ya nuevas religiones, con la llegada de la religión protestante, y yo también la respeto mucho, porque decía un especialista que no hay que hablar de ni religión alguna, porque uno no sabe qué hay atrás de ello. A lo mejor tengan razón con su criterio, y aquí se respeta. Aquí los hondureños tenemos que vivir y acostumbrarnos a respetar, aún viviendo en la propia casa,
3: somos gente de paz,
1: con religiones diferentes. De hecho, hay hogares, hermanos, padres, hijos, que viven con ¿cómo se llama?

0: donde la gente de la iglesia pertenecen a la iglesia católica, el fallecido lo meten a la iglesia evangélica, o al contrario, son evangelistas y el fallecido lo meten para hacer una misa a la iglesia católica, y la gente, siendo radical, lo que hace que no entra. Me parece radicalismo, me parece, ¿cómo le llamaría otra palabra? Me parece más como emocionismo, no sé si decirle...
1: Puede ser...
0: Fanatismo, creo que es la palabra que yo quería decir. Gracias por ayudarme. Fanatismo, porque el fanatismo no puede... Es decir, la religión...
1: Es que mucha gente, don Alfredo, lo toma como fanatismo, como quien dice yo soy fan de esta religión, y al final se mete al rollo de la religión y realmente se olvida de lo que es Dios, de lo que es la persona. ¿Por qué? Porque estamos más ocupados de lo que va a decir nuestro guía espiritual, llámese sacerdote, llámese pastor o como lo quiera llamar. Entonces eso es fanatismo y la religión no debe ser fanatismo.
2: No se deje llevar por esa tentación de cambiar.
0: Bueno, la verdad es que no. La verdad es que no podemos llegar a ese extremo. La verdad es que lo primero que tenemos que hacer, un buen religioso,
1: no, es que antes que todo, tolerante. Buenos cristianos, creer en Cristo, creer en Dios.
0: Exacto, porque es un ser supremo. Tal vez yo lo dije así, pero un buen cristiano. Tenemos que ser tolerantes. Yo le voy a decir una cosa. Cualquier hondureño puede entrar a la iglesia católica y no pasa nada. Se cree en su religión y está bien. O viceversa. Tampoco la gente no puede ser ofensiva. Yo he escuchado a pastores ofensivos cuando hacen sus cultos, sus presentaciones. Yo lo digo así de estas palabras, pero yo digo sus oraciones o sus prédicas. Se vuelven ofensivos cuando empiezan a hablar de manera grosera. Entonces la gente tiene que aprender a ser tolerante. ¿Y quién es más fue tolerante que Jesús? El mejor ejemplo que tenemos es que Jesús es el mejor maestro. Por eso le llamaban el maestro. Porque Jesús fue tolerante, nos enseñó tantas cosas. Tantas cosas, ¿no? Y nos enseñó a ser correcto. Lo que pasa es que los seres humanos, no todo mundo, al que llamen hermano, es que es hermano. Aquí muchos son los llamados y pocos son los escogidos. Muchos de ustedes los mira que andan con su Biblia en la mano o en el brazo. Y cuando lo miran a usted no lo dejan ni siquiera en paz. Porque en cualquier momentito empiezan a hablarle de la palabra de Dios, que hasta te sientes molesto usted porque no lo dejan tranquilo. E incluso cuando alguien va llegando a una casa, y esto yo lo digo con mucho respeto, cuando alguien va llegando a una casa, la gente toma la decisión hasta de no abrirle la puerta y hasta esconderse, porque la gente se vuelve necia. Y no es que sea malo predicar el evangelio, pero a mí en lo particular me molesta que me insistan con algo y que quieren que a fuerza. Yo conocí un caso en Tegucigalpa donde una persona muy cercana a mí quería que a fuerza de los demás fueran a la iglesia y se enojaba. Y hasta le decía, oye, te voy a dar comida porque no voy a ir a la iglesia. O sea, eso no es así tampoco. Uno se asoma a la iglesia porque siente el llamado de Dios. Está bien hablarle de la palabra de Dios, pero hay que hablarle con hechos. Pero no porque se lo impongan. Con soldados forzados no ganan batalla. Óigame bien lo que le digo. Con soldados forzados no se ganan batalla. Usted tampoco puede llevar a un cristiano, a una persona, a fuerza, a una iglesia, para que se lo vaya a escuchar, porque a lo mejor solo se va a ir a dormir. Entonces cada quien tiene que hacer lo que sienta. Convencerlo, pero con hechos. Pero no siendo... ¿cómo digo? No siendo insistente y persistente. Está bien, hay que hablarle, porque dice la Biblia, ir por el mundo y predicar el evangelio. Es cierto eso. Pero predicar el evangelio no es ir a ofender a otro. Predicar el

0: Evangelio no es ir a obligar a otro que tenga que asistir a un templo. Si no quiere ir, no quiere ir. Si no quiere ir, no va, y no lo puede obligar. Aunque sea su hijo, aunque sea su hermano, aunque sea su primo, aunque sea su amigo, y no le va a dar la espalda solo porque no quiere ir. La cosa no es así, es que esos son actos voluntarios. Y a esos que usted mira más radicales, mire, tómeme la palabra, esto que le voy a decir. A eso que usted mira más radicales con ese tema, son los más imperfectos, son los más destraves, son los más hipócritas, porque son los más hipócritas. Por esa razón, tenemos que confiar en la Biblia, porque es bien importante lo de la Biblia. Es importante, pero repito, la cosa tampoco no es a la fuerza. Esto tema de la religión católica, bueno, normalmente la gente de la religión católica es la que más se identifica con el tema de el día de la cruz. Bueno, no sé si la iglesia evangélica, a lo mejor sí. Yo a lo mejor estoy hablando babosadas aquí. A lo mejor también la iglesia católica, la iglesia evangélica y otras iglesias se identifican. Y yo tal vez soy el que no, pero al que veo que más se identifica es la iglesia católica. Por ejemplo, en esos pueblos de nosotros, yo me fijo, por ejemplo, en Sulaco. Los sacerdotes que han llegado en los últimos años han sido gente muy dinámica. El dinamismo es importante para aumentar la cantidad de seguidores en una iglesia. La gente no va por el pastor a una iglesia, ni por el padre no va a una iglesia. La gente va porque quiere recibir esa doctrina de un ser poderoso, de Jesús de Nazaret, de Dios. Por eso va a la iglesia. Se podría ver padre, no. Es cierto eso. Pero el dinamismo que puede representar cada líder en una iglesia, ya sea católica o evangélica, bueno, porque son las dos grandes, religiones que yo conozco, debe ser grande ese liderazgo, con el de predicar con el ejemplo, ¿no? Entonces hay que predicar con el ejemplo. Yo le doy mucho seguimiento al padre que está en Sulaco, como le decía al principio, y cuando yo escucho su misa, la misa del padre, y a lo mejor estoy equivocado con lo que estoy diciendo, porque yo no estoy muy metido tampoco con el tema de la iglesia, de la religión. Yo creo en un ser supremo, desde luego, pero lo que más le pongo más atención es a su tema central. Ellos, me imagino que también los pastores también tienen un tema central. No solo es tema de ir a cantar, no solo es tema de ir a dar de leer una oración, no solo es tema de dar la hostia, no solo es tema de ir a darnos la paz unos con otros. Eso es importante, lo que acabo de decir, pero para mí también no es menos importante el tema central que ellos tienen. ¿Cómo le llaman a esto? Usted que me puede ayudar. El sermón que le dicen en la iglesia católica. Yo creo que en la iglesia evangélica no sé cómo le dicen. Pero el sermón. Tiran al alma. Tiran flecha. Y cuando digo tira flecha, es una forma de hablar. Una forma como pueblerina de decir.
1: Pero es que ahí es donde está el verdadero mensaje, don Alfredo. Ese mensaje que a usted le llega, que dice el sacerdote, lo estaba diciendo por mí, es donde realmente Dios le está hablando a cada quien. Se lo voy a saber decir, que a mí me ha pasado eso. Y yo lo único que digo, pues, ¿en qué momento este Señor supo de mi vida? No, es Dios el que está hablándole a usted, que quiere un cambio. Pero nosotros a veces somos sordos a los oídos de Dios.
0: Exacto. Entonces, ese sermón dice ciertas verdades que no cualquiera las dice. Y no cualquiera tiene ese liderazgo para que los demás lo puedan entender. Cuando yo escucho la misa normalmente donde ande. Puede ser de que esté en cualquier parte del mundo. Puede ser que esté en cualquier parte del mundo. Y a través de las redes yo lo escucho al padre, Padre Israel. Y al padre Marcio, que era muy dinámico, el padre anterior. Y bueno, y los padres que han habido en los últimos años en Sulaco, afortunadamente han mandado gente muy dinámico, ¿no? Hay que decirlo. Y son bien fríos para hablar. Son bien fríos para hablar. Que conste, ¿va? Que anteriormente llegó un momento que los padres, en sus temas centrales que utilizaban, eran más radicales. Últimamente los veo un poco más conservadores. Me imagino que la iglesia les ha recomendado. La iglesia les ha recomendado su la iglesia, los jefes le han recomendado prácticamente que sean un poco más conservadores, más prudentes. ¿Saben por qué? Porque hay temas que son peligrosos que ya no los puedan andar diciendo ellos. Imagínese usted lo que pasó en Nicaragua. En Nicaragua, allá no se podía hablar del gobierno, porque incluso cancelaron varias iglesias y expulsaron a varios sacerdotes. En Honduras todavía gozamos de eso, que este es un tema que va enlazado con el otro, de la libertad de prensa. Pero necesitamos nosotros que hayan líderes como estos. Por eso es que nosotros miramos una religión católica muy fuerte en el mundo, pero muy fuerte, ¿va? Son agresivos para decir las cosas, que conste que últimamente los he visto más conservadores. Sobre todo a nivel de ¿cómo le llaman a esto? A nivel de religiosos. Y cuando hablo de religiosos me refiero yo a los padres, a los celebradores de la palabra, a los pastores, que juegan un papel importantísimo en una sociedad. Mire, imagínese usted, tenemos una sociedad descontrolada en el mundo, porque tenemos una sociedad descontrolada, hay que decirlo, donde estamos llenos de maldad por todos lados. ¿Qué tal que no existiera las iglesias, ya sea evangélica o católica? ¿Tiene idea usted en qué mundo viviríamos? Gracias a Dios, esta gente contribuía a traer un poco la paz. Todas estas iglesias que son de darle mucho valor a cada iglesia de aldea, de barrio, de caserío, del municipio y iglesia central. Eso hace que la gente reaccione un poco y que se respeta y que hacen que se respete un ser supremo, porque es un ser supremo el que tenemos que respetar. Por eso valoramos mucho el trabajo que hacen los pastores, los celebradores de palabra, los líderes de cada iglesia, ya sea católico o evangélica. Valoramos mucho esas actividades que ellos hacen. Y ojalá, mire, si todo el mundo estuviéramos apegado a las iglesias, este pueblo, este país, este mundo en que vivimos, fuera un pueblo sin maldad. Fuera un pueblo sin ¿cómo se llama? Sin tanta malicia. Hubieran menos robos, hubieran menos asaltos. hubiera menos corrupción. ¿Qué sé? Hubiera menos de todo, pues, porque la gente estaría pensando en hacer más cosas más positivas en el mundo. Desgraciadamente, a la par de esto, hay otras sociedades, otro sector de la sociedad, más bien, que fomenta la gente que no anda bien, desgraciadamente, y gente que aparenta ser que andan bien, gente honesta, pero que desgraciadamente esta gente fomenta este tipo de cosas. Entonces, los hondureños, los seres humanos, necesitamos más, ser más agresivos con el tema de la palabra de Dios. Y no es que seamos tontos, tampoco. Y no es que seamos sumisos, porque ser sumiso no es seguir un patrón cristiano. No, ser sumiso es otra cosa. Pero sí tenemos que respetar la palabra de Dios. ¿Lesman?
1: Sí, don Alfredo. Muy, muy interesante. Muy interesante este aporte. Muy, muy interesante este aporte. Pero al final, mucha gente, fíjese que le voy a saber decir que se molesta cuando uno habla de estos temas. ¿Sabe por qué? Porque tal vez la ideología, la doctrina, o llámese de cualquier forma que le han puesto, es contrario a lo que uno a veces quiere explicarle. Y a veces lo que uno quiere hacer es decirle que Dios mora en su vida. Porque si Dios mora en su vida, créame que no va a necesitar estar leyendo la Biblia todo el día, como lo dice Arjona en su canción. Que todo lo que esté en la Biblia se resume en amor, vamos, ve y practícalo. Así de simple. Creo que este tema es controversial. Porque al final la gente,
0: el mundo,
1: va a aceptar las cosas que le han instruido.
0: Y yo se lo he otorgado. Sí, pero tenemos que ser respetuosos con ese tema.
1: Es correcto.
0: Nosotros de este tema no podemos hacer ninguna changoneta. Desgraciadamente hay comunicadores sociales. Hay comunicadores sociales que hacen changoneta del tema. Y nosotros hemos ser serios con eso. Nosotros no podemos jugar porque se trata de un ser supremo y con eso no se puede jugar. Además, mi percepción es la parte positiva que hacen estos líderes desde las diferentes púlpitos, ya sea evangélico, católico. Yo he visto muchachos que los han rescatado, que han andado en malos pasos, y que los veo todos unos modelos ahora. ¿Gracias a qué? Gracias a que fueron, no les puedo decir reclutados, pero que fueron evangelizados y ahora andan en buenos pasos. Gracias a la iglesia, gracias al evangelio. Gracias al evangelio. Imagínense, por eso le digo, si de por sí que tenemos un pueblo a veces corrupto, corrompido, corrupto, no sé cómo es la palabra, un pueblo de estrave a veces, con la ayuda de las diferentes iglesias. Imagínense usted si no tuviéramos esa participación de las iglesias y que todos tuviéramos en malos pasos. Aquí fuera un, ¿cómo le llaman a esto? ¿Cómo le llamaban aquel país donde?
1: Sodoma y Gomorra.
0: Donde Sodoma y Gomorra, correcto. Sodoma y Gomorra. Lo que a veces parecemos somos Sodoma y Gomorra, pero gracias a Dios que no es así, pues. Siempre tiene que haber orden. O que no existiera un estado, ¿va? Un estado donde tenemos un presidente, donde tenemos unos ministros, donde tenemos un Congreso Nacional, donde tenemos una Corte Suprema de Justicia, que son los que administran el país. Bajo esa medida, una Constitución de la República a la que tenemos que respetar, un Código Penal, un Código Procesal Penal, con todas las imperfecciones que pueden haber, pero tenemos que respetarlo. Y fíjense que la palabra de Dios habla de eso, que tenemos que respetar las leyes de los hombres. La palabra de Dios no dice que hay que respetar las leyes de los hombres. Al contrario, reconoce al Estado. Y a lo mejor lo estoy diciendo con mis palabras sencillas, con mis palabras simples, pero reconoce al Estado como parte del orden que tiene que haber en un país. Si no existiera eso, olvídese.
2: Cuando asuma el poder, tiene a mano.
0: Entonces hay que trabajar en cuanto a eso. Vamos a la primera pausa comercial, ¿le parece?
1: No nos mienta jamás. Vámonos a la pausa.
0: Vamos a la primera pausa.
1: Vamos a la pausa entonces para seguir. Vamos a la pausa para después continuar debatiendo acá en Críticas y Comentarios.
0: Muy bien.
2: Señor presidente.
0: ¿Dónde va?
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12: Perfecto, muchas gracias, doña Marta. 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
0: bueno, hablando de la libertad
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0: expresión, hoy es día de la libertad de prensa en Honduras. Así es, bueno, hoy es día internacional de la libertad de prensa. Así es la cosa. ¿Lema?
1: Pero hoy es día mundial de la libertad de prensa. Eso es lo que se está celebrando el día. Perdón, el día de hoy.
0: Pero muy poca conmemoración, escucho, muy poca, no he visto publicaciones sobre eso. Pero la libertad de prensa en Honduras atraviesa una situación, le voy a decir, muy crítica, de alta restricción y alto riesgo para los periodistas, caracterizada por la impunidad, agresiones, los hostigamientos, desplazamiento forzado. A pesar de estar protegido por la Constitución de la República, la polarización política y el crimen organizado generan autocensura con el 2025, marcado por agresiones tras el proceso electoral y los asesinatos a comunicadores.
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0: el panorama actual de la libertad de prensa en Honduras en el 2026, fíjese usted. Primero, goza de lo primero. Bueno, no es que goza, sino que es una de las características principales que tiene el país. Alta peligrosidad. El ejercicio periodístico sigue siendo de alto riesgo, con agresiones físicas y verbales, amenazas e intimidación. Otro, mire otro. Otra característica que tiene la libertad de expresión en Honduras, la violencia y los asesinatos. Se reportan casos de desplazamientos forzados y asesinatos a comunicadores, por ejemplo, como el de Juan López en el 2024 y a Javier Antonio Hércules Salinas en el 2025. Restricciones y censura. Honduras se mantiene en el índice de alta restricción de la CIP, debido a las percepciones de impunidad y presiones con altos mandos militares señalando a periodistas. Bueno, ese último caso lo miramos el año anterior, cuando el propio general Rubén Hernández amenazó a algunos periodistas de Radio Cadena Voces y a otros periodistas como Renato de Jesús Álvarez. Y eso es más peligroso porque se hace desde el poder. Entonces, ¿qué tiene que haber? Autocensura. El acoso judicial y la violencia desestimulan el debate público, provocando que los periodistas eviten cubrir temas sensibles. Usted sabe que muchas veces los periodistas y los medios de comunicación se tienen que cerrar la boca y amarse mejor en silencio para evitar malos entendidos. El marco legal, aunque el artículo 72 de la Constitución de la República garantice la libre emisión de pensamiento sin censura previa, el contexto de la violencia limita su publicación. ¿Qué hace el CODE? Que son organismos de defensa nacional. El Comisionado Nacional de los Derechos Humanos monitorea las violaciones, destacando los riesgos de en la profesión. CELIBRE, que es el Comité por la Libre Expresión, trabaja en defensa de la promoción del derecho de información. La situación muestra una asfixia constante por la combinación de violencia física y política, provocando que el gremio denuncie la falta de condiciones para un periodismo libre. Pero yo le decía hace un ratito, la libre expresión o un periodismo libre, llámelo como usted quiera, no es sinónimo de no es sinónimo de libertinaje. El problema es que aquí la gente ha confundido. Observamos hace como cinco años más o menos, un periodista radical, que yo lo conozco bien, por cierto, que labora para un medio de comunicación de línea izquierda en Honduras, como es UNETV, y me refiero a este muchacho César Silva, casi le dándole con el micrófono en la cabeza a un entrevistado en el aeropuerto internacional de Tegucigalpa, solo porque él no quería contestarle, dijo que no le quería dar una entrevista. Esos libertinajes no es que son permitidos. Entonces no podemos confundir la libertad de expresión con el libertinaje. Aquí, si somos comunicadores sociales, asumamos el papel de comunicador social, pero no de protagonista, no de político, porque el problema es que actúan como políticos, como mandaderos políticos. Tienen medios de comunicación al servicio de la mentira. Tienen medios de comunicación al servicio de la intimidación. Así no se hace periodismo. Desde aquí, por lo menos nosotros, desde estos micrófonos, como Cadena Radial del Centro, no intimidamos a nadie. Jamás hemos intimidado a nadie. Y desgraciadamente, que hay comunicadores sociales que intimidan a la gente, sobre todo a aquellos que no quieren. Y entonces empiezan a hablar tantas mentiras que al final la gente no les cree. Por esa razón,
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0: Por esa razón,
16: corriente, solo tengo un voto.
0: Tenemos que tener autocensura. Yo soy el dueño del micrófono. El micrófono es muy mío. Este micrófono con que yo estoy hablando es muy mío. Pero este micrófono no me da la libertad de hablar de todo lo que yo quiera. Hay cosas que tengo que autocensurarme. Y no solamente por el daño que le puedo provocar a cualquiera que me esté escuchando.
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0: Es por mí.
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0: Por mí mismo.
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0: Por el por mi ética, por mi moralidad.
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0: Pero no puedo yo,
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0: que con este micrófono voy a decir lo que yo quiera. Hay cosas que no, y solo porque alguien me diga, o que voy a repetir como loro lo que otro me dice, hay cosas que no. El periodismo no puede llegar hasta llegar a la mentira, seguir una una línea de mentiras. Le he estado pendiente de los famosos audios que han estado mandando ahí. De largo se nota que han utilizado la inteligencia artificial. De lejos, por lo menos es lo que yo creo. Y si usted piensa diferente, también se lo respeto.
17: Con la que hay que acabar, Lema,
0: y cualquiera que me esté escuchando. Pero se nota de lejos que es la inteligencia artificial. ¿Ha escuchado usted un ¿cómo se llama? Una aplicación que se llama Pichingo.
1: Ah, sí. No es aplicación, sino que es un creador de contenido.
0: Pichingo. Y las voces son igualitas, parecidas, no igualitas.
1: Don Alfredo,
0: parecidas a los protagonistas.
1: Esto no es una aplicación, sino que es un creador de contenido que se llama Pichingo.
0: Bueno, un creador de contenido. Bueno, usted lo entendió bien. La idea es esa. A lo mejor, pero la gente me está entendiendo bien. Entonces, ¿qué pasa? No podemos ser irresponsables. Nosotros no podemos ser responsables. Está bien, a Pichingo se lo permitimos. Y se ve lógico. Y lo veo uno como un chiste. Porque es un tema más humorístico. Cuando sale el pastor Santiago Zúñiga con Mel vendiendo cervezas. Y empiezan a hablar. Aparece Juan Orlando. Está bien porque es un tema humorístico. Pero cuando ya empiezan a crear otras cosas, eso se ve como muy responsable, que al final terminan cayendo mal.
17: No se deje llevar.
0: Yo me puse a escuchar detenidamente a escuchar esos audios y me doy cuenta que es el uso de la IA o el uso de la inteligencia artificial. Yo no sé por qué le dicen inteligencia artificial. Así como cuando usted mira muchas canciones, ahora todo el mundo hace canciones y se las pone y hablan de Lesman Córdoba, que es el mejor periodista del mundo, y usted le pone a la inteligencia artificial y le pone la canción con una voz de un artista internacional y te le pone algo que usted quiere. Está bien para usar la tecnología para maldades, eso no debe ser permitido, es falta de ética y de moral. El problema es que hay gente que cree a pies juntillas, pero la gente tiene que ser seria. Nosotros aquí no podemos estarnos inventando una cosa, sobre todo cuando se trata de botarle el honor a alguien. No podemos estar haciendo eso. No puede ser que se llegue a esos extremos. La política no puede llegar hasta ahí, porque nos quieren ver, nos quieren dar a entender que es verdad y es una mentira. Esa es la percepción de ellos. Pero los políticos no pueden ser cobardes. ¿Y sabe cómo actúan con cobardes? No tanto por lo que puedan decir con el otro. El cobarde es con el público, con la sociedad, con el pueblo. Decirle una mentira. Mire, Lesma, hay cosas que a mí me caen mal como hondureño, que usted me mienta. No tolero que usted me mienta. Si me va a tener que decir la verdad, dígamela. Pero que sea la verdad. Y se la voy a creer y se la voy a respetar. Pero cuando me empieza a decir una mentira solo por quererme llevar, usted quiere llevarme, aunque a mí me guste, hay cosas que uno tiene que entender, que no, o sea, el ser humano siempre quiere escuchar lo que uno quiere escuchar. Cada quien tiene su línea política, de acuerdo, pero a mí no me gusta que aunque me hable de mi línea política, pero no me gusta que me digan mentiras, porque no soy ningún baboso para que me digan mentiras. Eso es lo que está pasando en este momento con esos audios. Sacan un audio del presidente Juan Orlando con el presidente ¿cómo se llama? Del presidente Afura, donde aquella muchacha que trabajaba o que trabaja en el Consejo Nacional Electoral con el otro Tommy Zambrano. No puede ser, va. O sea, tiene que ser más serio los políticos. No jueguen con la dignidad de uno. No nos crean tan pendejo, no les puedo decir otra cosa. Una cosa es que podemos ser novatos en esos temas, pero tan tontos no somos. Perdone que hable así. Le pido perdón al pueblo que me escucha, a nuestros oyentes que me escuchan. Pero no tenemos cara de tontos tampoco. No me gusta que jueguen conmigo, porque juegan con la inteligencia de la gente. Y como le repito, hay gente que les crea juntías, pero les crea juntías. Somos gente. Hay que ser serios en este mundo. A esta gente, por eso el pueblo los castigó con apenas el 19% de votos. Apenas el 19% de los hondureños van a votar por ellos, porque el pueblo hondureño se dio cuenta que eran unos mentirosos, farsantes, hipócritas. Y están insistiendo con lo mismo. Hay cosas que uno tiene que reclamarle al gobierno. Hay cosas que yo como hondureño no estoy de acuerdo con el presidente. De unas burradas que hace. Yo no estoy de acuerdo, pero tampoco ir a inventarme una cosa contra él, ¿no? O contra el mismo presidente Mel Zelaya, o contra cualquier hondureño. No me puedo estar inventando, porque entonces es falta de ética y falta de moral. No son serios. Y lo que más me molesta es que quieren jugar con la mente de nosotros, que somos el pueblo. Yo me puse a escuchar esos audios. Me dio lástima hasta dónde ha llegado la política hondureña, que ya no pueden plantear otro tipo de cosas. Y con eso creen que van a convencer a la gente. ¿Y cómo no van a convencer a la gente? Así como se la llevaron durante los 4 años anteriores, que solo hablaban del narcopartido, y que últimamente están hablando de los cachiliberales. Con eso no va a convencer a la gente. La gente ya está convencida. La gente está convencida. Yo tengo mucho que hablar de este gobierno, porque sí tengo que hablar mucho de este gobierno. Hay cosas que no se están haciendo bien. Hay cosas que hay que corregirla. Y uno de los cuestionamientos es que el nombramiento de gente que nunca la vimos trabajar por el Partido Nacional, y ahí están como los grandes poderosos. Pero no me limita tampoco a mí. Eso no me da el espacio a mí
18: repartir la riqueza
0: para estar mintiendo algo en contra de ellos, o levantar una noticia falsa en contra de ellos. No es así. No es así la cosa. Porque no es así la cosa. Tenemos que ser bien serios con ese tipo de cosas. Repito, si hay cosas que a mí me encachimba, que me molesta, es que traten de jugar con mi mente. Aunque sea algo que a mí me guste, pero no me gusta que me mientan. Porque por eso a mí, yo no le miento a nadie, porque no me gusta que a mí me mientan. No me gusta que me engañen. No me gusta que intenten jugar conmigo.
18: Me han venido a encuestar porque quieren saber qué esperamos.
0: No me gusta que intenten jugar conmigo.
18: Que la inseguridad,
0: y así, pero esta gente juega con la mente de la gente. Repito, juega. Y no les importa. No les importa.
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0: yo el primero, yo me molestaría.
18: Esto debe cambiar.
0: Parece que no tienen otra forma de poder convencernos. Porque debe haber alguna forma como convencernos. Que los que están actualmente están gobernando mal. Pero que busquen la forma. Pero no esa. Porque son formas cobardes.
18: Nosotros estamos expuestos al crimen.
0: Lema, le escucho, Lema.
1: Bueno, don Alfredo, hoy en día, usted ha dicho inteligencia artificial. Desde otro arista, ¿cómo es que esto es inteligencia artificial que un medio de gran reputación como la que divulgó esta noticia se preste a esto? Entonces, ¿en manos de quién está la información? ¿Qué nos está pasando entonces a nosotros los comunicadores sociales, los de una aula universitaria que se nos habla tanto de verificar la fuente? Específicamente, estaba leyendo mis apuntes de la U y dice verificar la fuente. Entonces me pregunto yo, ¿dónde realmente queda el procedimiento que se nos enseña a nosotros como periodistas? Siendo, como dice usted, que sea inteligencia artificial. Pero si nos vamos al aspecto que no es inteligencia artificial, aquí la pregunta del millón es: ¿qué acciones va a tomar la ciudadanía hondureña? ¿Qué importancia le va a dar la sociedad hondureña? Y cuando digo sociedad hondureña, me refiero al campesino.
0: ¿Sabe qué importancia le va a dar? La que yo estoy teniendo en este momento. Gente que se molesta. Porque,
1: no,
0: óigame, en su propia cara les dicen, no sean así, hombre. No sean inventosos, no inventen ustedes, hombre. Le dicen, o sea, yo no serviría para que alguien me esté diciendo a mí que no sea tan mentiroso. El problema es que en Honduras, como somos un pueblo que los políticos juegan con nosotros, pues la misma Rixi Moncada estaba hallando el primero de mayo, que allá se presentó a hacer una presentación con algunos líderes de los trabajadores, reclamando que por qué la prensa hondureña no hablaba de eso. Es un tema de credibilidad.
1: Tomando las noticias.
0: Pero eso es las consecuencias de la libertad de prensa a la que estamos hablando. Yo no sé si todos los países del mundo viven esta experiencia, porque esas son las consecuencias de la libertad de prensa, porque la libertad de prensa la convertimos en libertinaje. Cualquiera dice una burrada de otro y muy bien, gracias. Para empezar, ahí hay un delito. Para empezar, hay una prohibición de hacer grabaciones. Para empezar. Proteger la
1: nación. ¿O será esto otra cortina de humo?
0: Es como que usted tenga un delito, comete un delito y venga yo y lo capture. ¿Quién soy yo para capturarlo a usted? Desde ahí hay un delito, porque yo no soy quien para capturarlo a usted. Ah, lo puedo ver enfrente. Yo no lo puedo capturar porque yo no soy autoridad. Para empezar, ¿va? Entonces desde ahí hay un delito, porque no se puede, las escuchas telefónicas son prohibidas en Honduras, para empezar. Dos, dicen que en la vida no todo sale perfecto. Yo estuve escuchando los audios y esos audios no son las voces reales de esos hombres.
19: No se puede.
0: No son los voces, nosotros que ya tiempo venimos escuchando y nadie nos va a pajear, hombre. Y número tres, hay cosas que muchas son atrevidos, son bárbaros. Porque mire, tienen un cerebro. Hay un cerebro ahí que hace todas esas cosas, que es el que dicta la pauta. ¿Qué es lo que van a hacer? Esas son estrategias para ganar notoriedad. Y según ellos, porque desgraciadamente para el partido de izquierda en Honduras, como sigue un patrón internacional, ese es el esquema de ellos. Satanizar, buscar satanizar a sus enemigos. Ese es el esquema de ellos. Como no les conoce ya su historial, como yo no les conoce su forma de comportarse, entonces ya nadie les cree también. Póngale que sea verdad. Que yo para mí no es verdad. Pero póngale que sea verdad. Ya uno comienza a tener muchas dudas. Porque el
1: comportamiento
0: de ellos es así toda la vida.
1: Si estamos en una anarquía donde no sabemos quiénes son nuestras autoridades, y eso, no responde lo que tanto dijeron de libre a Honduras en una hacienda particular de X partido.
0: Y yo sí comparto con lo que usted acaba de decir. Porque yo sí comparto. Si fuera verdad, yo estaría preocupado. Estuviera preocupado porque digo, puta, ¿en manos de quién está?
1: ¿En manos de quién?
0: Está hablando de matar a otro. O sea, no, ¿cómo va a decir un funcionario que va a matar a otro?
1: ¿En manos de quién? ¿Dónde es que ha denunciado libre de querer controlar todo? ¿Se está haciendo realidad? ¿De querer controlar la Corte Suprema de Justicia?
0: No,
1: parte ahí lo dice. Y que no sea de mano blandita.
0: Es lo que le estoy diciendo yo. Lo que pasa es que como ellos, ¿cómo le llama? La inteligencia artificial. Ahora bien, ¿y qué culpa tiene este Tomás Zambrano de ser más ágil para? Vamos a comparar las dos administraciones del Congreso Nacional en los últimos dos administraciones. Comparemos la vaya pues.
1: Es que mi comentario va basado, don Alfredo, siempre debe estar abierto a la duda, ¿sabe? Vamos a suponer que esto es verdad. Control de todo. Cuando se refiere a control de todo es Congreso, Ministerio Público, Corte Suprema de Justicia y los demás entes del Estado, el Tribunal Superior de Cuentas. Entonces, esta parte, que el haber quitado a la gente de libre de estos puestos y poner uno nacionalista o liberal, entonces es ahí donde radica el problema. Suponiendo que sea verdad y que no sea inteligencia artificial estos audios.
0: Sí.
1: Entonces, sí. ¿Qué sucede? que la narrativa no es un castigo y no están haciendo justicia, no están haciendo democracia, sino que están volviendo todo una dictadura para controlar ellos todos.
0: Ahora yo le pregunto a usted, como hondureño, si comparamos estas dos administraciones, ¿usted prefiere la anterior o prefiere esta?
1: No, ninguna de las dos. El que sintió que ganó la mayoría, ese sea el que mande.
0: Porque así como lo está planteando usted, es control absoluto. Usted dice que quien ganó sea el que mande.
20: Porque usted nos juró.
0: Pero ahí anda mal usted.
1: Óyeme, vaya, lo voy a garantice lo que él dijo. Canasta básica baja, precios de combustible bajos, seguridad. Entonces, yo quiero que él sea, no que venga otro impostor, como lo narran estos audios. Estamos hablando como que los audios sean reales. Conste, ¿verdad? Y aclarando el punto. Entonces, a usted le va a gustar que su voluntad y ese voto que fue dejar a esa escuela, a esa urna, no se lo
0: respete. No, pero entonces usted está hablando de hipótesis.
1: Es que estamos en la hipótesis haciendo de cuenta que los audios sean verdaderos.
0: Sí, pero por lo le digo, entonces mire, si hacemos una comparación real entre los dos congresos, el congreso que dirigía Luis Redondo, que con 42 votos se eligió como diputado, como presidente del congreso
20: común y corriente, solo
0: el otro en esta administración
20: que usted me ha
0: un presidente del congreso nacional que se eligió con 92 votos
20: y yo se lo he otorgado.
0: ¿Con cuál me quedo? ¿Con el de 42 votos o el de 92 votos? Le pregunto a usted, si usted es demócrata, ¿con cuál se queda?
20: Al pie de la letra.
0: ¿Con el que se eligió con 42 votos o el que se eligió con 92 votos? ¿Lo que pasó cuándo? Depende.
1: Me refiero al del congreso.
0: ¿Pero de cuál congreso? ¿De este o de la
1: del pasado? ¿O del congreso pasado?
0: Sí, claro, si eligió con 42 votos y necesitaba 75. ¿Qué le dice eso?
1: Fíjese que...
0: ¿Cómo le llama usted a eso?
1: Por supuesto que, como dicen, lo que está a la vista no quería anteojos. Bueno, la confrontación que hubo nos dejó muy mal parados a todos.
0: Número uno. Que vinieron otros y eligieron a Jorge Luis, a este Calix, solo que se fueron a Bosques de Zambrano y allá hubieron 70 y pico de votos. 70 y pico de votos. El presidente del Congreso era Jorge Calix. Número uno, permítame, no me vaya. Dos, que Luis Redondo no haya tenido la capacidad, porque es un tema de capacidad, de convencer a los demás que lo acompañaran, porque no la tuvo. Y si hacemos la comparación, y que este muchacho de Tommy Zambrano sí tuvo la capacidad de convencer a los otros que lo apoyaran con 92 votos, ¿será malo eso o será bueno?
20: No se puede salir, no se puede vivir.
0: El Congreso se eligió como tenía que elegirse. Solo que ahí, y ahí sí comparto, aunque es legal, porque hay que decirlo, el tema de Jorge Luis Cali. Jorge Luis Cali, al final, lo nombraron como diputado, pero es que la ley lo permite.
1: No. Óigame, yo no soy...
0: Que la ley lo prohíbe porque dice que quien participó en una elección interna no puede volver a participar en las elecciones generales. Sí, es verdad, no puede participar. Pero como candidato presidencial, pero en este caso va como diputado, es diferente la ¿cómo se llama? Es diferente el nombramiento.
1: Discúlpeme lo que voy a decirle. Yo no soy abogado, pero como estudiante de periodismo a mí me gusta leer. Y me leí ese artículo 115 de la ley electoral y Jorge Calix no podía. Lo que pasa que aquí las leyes...
0: Léalo a ver qué dice. Léalo pues.
1: Las leyes se la pasan.
0: Las escuchemos aquí nomás ese artículo. Léalo.
1: Artículo 115 de la ley electoral en Honduras. Permítame, lo voy a buscar aquí en internet. Mientras tanto.
0: Pero es que toda regla tiene su excepción.
1: Y no se supone que para eso son las leyes, pues, para cumplirlas al pie de la letra.
0: Por eso le digo. Pero toda regla tiene su excepción. Toda regla tiene su excepción. Vaya, pues léalo a ver qué es lo que dice.
1: Estamos buscando aquí en internet, ¿verdad? Porque para hablar con fundamento.
0: Porque estoy viendo la ley electoral. Estoy hablando aquí de la ley electoral. Estoy buscando la ley electoral de Honduras. Y el 115 lo que dice. Aquí lo tengo yo. Aquí lo tengo yo, vamos a ver. 115
1: o el 110.
0: 110, vamos al 110.
1: Es que no recuerdo, pero si hay un artículo muy claro que lo dice.
0: Es que mire, lo que la ley dice es que ningún candidato presidencial o ninguna persona que participó en un puesto de elección popular puede, en las internas, puede volver a participar en otro. El objetivo del legislador, o sea, el objetivo del diputado en aquel momento cuando presentó esa moción en el Congreso Nacional, es que alguien, si participó en el Partido Liberal como candidato presidencial y no ganó, que venga y me diga, es que ahora voy a participar en la Democracia Cristiana como candidato presidencial. Pero en este caso es diferente, porque en este caso es como... ¿cómo se llama? ¿Cómo?
1: Aquí está, artículos inscribir como candidatos a cualquier cargo de elección popular.
0: Lo busquemos.
1: Se lo estoy leyendo.
0: Deme el decreto.
1: Artículo.
0: No, deme el decreto primero.
1: Esta es la ley electoral.
0: Sí, pero yo aquí estoy viendo la ley electoral también.
1: Poder legislativo dice decreto número 35-2021. Es su reacción legislativa que hizo varios meses libre, decreto, que le dio la representación en los órganos electorales. 21.
0: ¿Qué artículo me dijo?
1: 115, numeral 10. O sea que el hombre estaba inhabilitado por donde le busque. Yo no soy abogado.
0: Vamos a ver, vamos a destuzarlo.
1: ¿Usted es abogado?
0: Sí, claro.
1: ¿Usted es abogado?
0: Pero tampoco no soy el dueño de la verdad.
1: ¿Para qué está?
0: Bueno, mire, dice, inscribir como candidatos a cualquier cargo de elección popular.
1: Ah, entonces.
0: Para las elecciones generales a personas que hayan participado en otro partido político o en el mismo periodo.
1: Entonces.
0: En el mismo periodo. Hasta ahí llega, ¿va? Vamos a ver si aquí dice. Hasta el mismo periodo dice.
1: Hasta en el mismo periodo, en el numeral 10.
0: Periodo, en el mismo periodo electoral. Dice, vamos a ver.
1: Y ya pasa el número 11.
0: A cualquier cargo de elección popular para, bueno, pero se refiere al mismo partido, si el candidato participó en una, ¿cómo se llama? En un puesto de elección popular como diputado o como presidente o como candidato presidencial o como diputado, no puede participar en la misma se refiere a cualquiera, pues
1: se refiere. Entonces, me disculpe, le voy a pedir una disculpa y sobre todo los diputados que aprobaron esta ley, él estaba en libre y ha de haber sido uno de los impulsores, entonces él mismo la saboteó. Entonces, señores y señores, aquí en Honduras no sirve de nada que aprueben leyes. Somos el país de Centroamérica con más leyes y el que menos cumplimos.
0: Este decreto no se hizo en el gobierno de Zelaya,
1: pero se hizo Tribunal Superior Electoral, que así se llamaba. Ahí se le cambió a Consejo Nacional Electoral. En este fue que se le llamó de magistrado a consejero. Esta es la ley que le da vida al Consejo Nacional Electoral. Este es el decreto que le da vida al Tribunal de Justicia Electoral. Entonces,
0: veamos el decreto 300, el decreto del 2021, 35-2021, artículo 115, numeral 10. A eso, centrémonos. Lo que yo quiero estoy tratando de explicar, porque es un tema de interpretación, se refiere a personas que no pueden participar, es... Le ponía el ejemplo. Si alguien va a participar como diputado,
1: Don Alfredo, mire, ahí dice,
0: sí, señor.
1: Dice inscribir como candidato a cualquier cargo de elección popular. Aquí no hay ninguna excepción. El hombre no podía ser inscrito por donde sea que le busquen. Lo que hubo fue una negociación, como las
0: respeto a usted su criterio. Yo le respeto a usted su criterio. Pero legalmente sí podía hacerlo. Yo le respeto a usted su criterio. Repito, yo no soy el dueño de la verdad. El hecho que yo tenga, que haya pasado para las aulas universitarias, y que sea abogado, yo no soy dueño de la verdad.
1: ¿Cómo va a funcionar esta regla entonces? Cualquiera que participó en las internas.
0: La idea del legislador, como repito, era de que si alguien era candidato presidencial del Partido Liberal, él después no podía ir como candidato presidencial de otro partido.

0: eso es que usted ve que depende de la agilidad de los abogados al momento de convencer a un tribunal
1: común y corriente
0: para que logren resolver un tema. Porque a lo mejor hay abogados que no resuelven algunas cosas, o sea, pero hay otros que sí con facilidad lo resuelven. ¿Me comprendo? ¿Me comprendo?
2: No, no es agilidad. Aquí es, como dicen, en donde haya más tilín-tilín a veces. No nos engañemos.
0: Yo no quisiera llamarle tilín-tilín. Si los liberales eligieron a Cali como el jefe, el presidente de la bancada de su partido, hombre, sus razones tendrán los liberales. Sus razones tendrán. ¿Y qué quería usted? ¿Y qué quería usted? ¿Que pusieran a Russell Tomé?
2: No, no, no, no, no.
0: ¿Ponen a gente de su partido? Pues sí.
2: No, es que yo lo que le estaba tratando de decir es, si aquí se van a hacer reformas de las reformas de las reformas, si aquí se van a hacer decretos y al final van a buscar como un vacío legal para hacer lo que la clase política es en todos, entonces, señoras y señores, bueno, no hagan nada.
0: Es que muchas cosas en todos los países del mundo, oiganme bien lo que le voy a decir, en todos los países del mundo, la clase política es la que está al más alto nivel, a nivel de mando. Aunque hay otra gente que asegura que son los empresarios, pero yo no creo que sean los empresarios. Yo no creo que sean los empresarios. Claro, hay una composición, ¿no? Hay una estructura bien montada, pero tenemos un Congreso Nacional donde la agilidad del presidente del Congreso Nacional ha permitido que todas estas cosas que han venido aprobando en el Congreso Nacional se hagan por acuerdos. ¿Qué acuerdos tendrán? Usted saque sus propias conclusiones. Pero lo torpe es lo que hizo Luis Redondo, que pretendía él que con 9 diputados iba a nombrar un fiscal general y lo nombró. Y ahí tuvo ese fiscal general.
2: Y al final no fue ratificado, pues.
0: Sí, pero fue ratificado porque no les quedó otra opción. Porque si no, mire, ve, si no entran en esa ratificación, óigame bien lo que le voy a decir, si no entran en esa ratificación, al final, libre, con esos 9 diputados, todavía fuera el gobierno del Partido Libre en este momento. ¿Cuáles elecciones? Olvídese, ¿no? ¿Cuáles elecciones? Por esa razón, para mí me parece que de los presidentes más torpes que ha tenido el gobierno de Honduras, presidente del Congreso Nacional, se llama Luis Redondo, porque no tuvo esa capacidad, mientras que este muchacho ha sido ágil. ¿Qué le dio? ¿Y usted cree que el primer sacrificado no es el Partido Nacional? Con todo esto que pasó, ¿Qué pidieron los liberales? Vaya, pregunta a los liberales y están contentos. Vaya a preguntar a los liberales.
2: Un cogobierno. A los liberales. Un cogobierno y seguramente impunidad.
0: Sí, sí. Bueno, pero un cogobierno es mejor eso.
2: E impunidad.
0: No tener un país en desorden.
2: E impunidad.
0: No tener un. No, ¿por qué le dice impunidad? ¿Dónde está la impunidad? Explíqueme.
2: Óigame. Si usted revise el historial de cada diputado, se da cuenta que más de algunos no tiene su manchita. ¡Hombre!
0: Es que aquí los hondureños, si escupimos para arriba, yo les aseguro que le encuentro el techo de vidrio.
2: Exactamente. Todos tienen techo de cristal. Todos.
0: No vamos a. Correcto. Entonces, tampoco nos lo vamos a poner a ver desde ese ángulo, porque si nos podemos a ver. Todos tenemos techo y vidrio.
2: Exactamente. Yo por eso.
0: Esas cosas se van a ir dando poco a poco. Mire, en un par de años.
2: Ya no más. Se lo voy a saber decir así. Y voy a agarrar de todos los partidos. Ya no más Carlos Flores. Aunque el hombre públicamente no aparezca, pero está metido en muchos asuntos en el Partido Liberal. Ya no más Tomás Zambrano. Ya no más Zelaya Castro.
0: Y fíjate que Tomás Zambrano es relativamente.
2: Ya no más Toño Rivera.
0: ¿Sabe cuántos años tiene Tomás Zambrano? Como 40. No llega a los 45 años. Óigame, no tiene ni 45 años. No tiene Tomás Zambrano. Esta gente es la que se mantiene. Ahora, si usted pregunta a lo interno del Partido Nacional, ¿quién se merecía ser el presidente del Congreso Nacional? Pregunte con cada nacionalista. Yo le aseguro que le preguntamos a cada cachureco y están de acuerdo que Tomás Zambrano sea el presidente del Congreso Nacional.

0: Congreso Nacional. Y no sé, y lo decidieron, es cierto, a nivel de cúpula, pero bajo la venia de la base del Partido Nacional. Pregúntele acá a Cachureto, se va a dar cuenta que él gana. Él gana. Entonces, al final esto es popularidad. Al final esto es componendas políticas. Repito, ¿usted cree que para el Partido Nacional no se sacrificó al tener que cederle varias instituciones del Estado al Partido Liberal? ¿Quién maneja Panades en este momento? El Partido Liberal. Que algunos ya se hacían los grandes señores que iban a ser parte del Partido Liberal. Y miren, ahí está otro muchacho que es liberal. Pero los nacionalistas tienen que entender que tiene que entrar ese cogobierno, sino que entra en un pijeo, un relajo más grande. Esto es así. Y esta historia se repitió, porque en otras veces ya también se había presentado el tema. En otro momento ya habían entrado en un cogobierno y lo hicieron.
1: Cuando llegue a mandar, no solo
0: ahora, ayudar, en este caso, el Partido Libre tiene que reivindicarse, pero así, bajo ese esquema que lo están haciendo, no se van a reivindicar. No se va a hacer, no lo va a lograr. La reivindicación tiene que venir, pero tiene que hacer las cosas bien, pero con ese tipo de ¿cómo se llama? Ese tipo de discursos que son muy pobres, hablando de los demás, con eso no va a resolver nada. Por eso el pueblo, repito, los castigó con apenas el 19% de voto. 19%. No, de acuerdo. Y fíjense que de acuerdo con usted, que se dediquen a trabajar. Lo que pasa es que ellos también siguen con lo mismo. Porque el 19% solo tenemos, ¿cuánto tiempo es que pasaron las elecciones? Noviembre, diciembre, enero, febrero, marzo y abril. Llevamos 5 meses hablando del 19%. Y hablar de los tachos liberales y hablar de los narcopartidos.
2: No, y aquí...
0: Llevamos cinco años de estar hablando de lo mismo. Es que es el problema, que los discursos tienen que cambiar. ¿Cómo usted va? Yo no soy político. Yo hablo así porque es mi percepción. Y como tenemos libertad de expresión en el país, para eso tenemos que cuidar la libertad de expresión. ¿O no?
2: Órale. Exactamente. Por ejemplo, yo ahorita usted tiene su criterio, tengo el mío. Usted,
0: yo le respeto su criterio.
2: Yo insisto, necesitamos en Honduras una clase nueva, una clase política completamente nueva. Y se lo voy a decir así, voy a agarrar uno de cada partido. Ya no más Tomás Zambrano, ya no más Zelaya Castro.
0: No, a Tomás no lo meta porque Tomás está cipote.
2: Ya no más. Ya no más. Moncada, ya. En nuestro. Donde sea. No, estamos acostumbrados al politiquillo tradicional. Y con tal nos venga dando bonitas cosas, a ese le vamos a creer. Ya.
0: Hay que poner las pilas. Láncese usted, hombre. ¿Qué quiere lanzar usted?
2: No. Si usted quiere vivir tranquilo, si usted quiere vivir tranquilo, comerse sus frijolitos en paz, no se meta política.
0: Ya, entonces, ¿quién lo va a hacer? Porque es un trabajo que alguien tiene que hacer.
2: No, fíjese que, ¿sabe ahora cómo están haciendo? ¿Sabe cómo están haciendo y cómo están utilizando, digamos, la nueva de los políticos? Y se están buscando de aquellas personas que son líderes comunitarios. Ese líder comunitario lo van haciendo, le van creando un perfil, y al final ese perfil es el que van a lanzar a la política. Van a decir, miren, es que no es político, es, por ejemplo, emprendedor. Ah, miren, es un líder comunitario, es esto y lo otro. Entonces así es como se están haciendo ahora.
0: Pero no es malo.
2: No es malo. Yo insisto.
0: Pero ¿quién quiere usted que se lance a político? ¿Quién quiere?
2: Alguien que sea nuevo y que vaya principalmente.
0: Pero usted no lo va a hacer. Yo no lo voy a hacer. Yo no lo voy a hacer.
2: Y fíjese que Por ejemplo, lo voy a decir así, si no está escuchando, y un perfil como aquí, el de Anthony Hernández, está perfecto para la política. Porque el hombre ya es conocido.
0: Lo va a satanizar. Solo entra y lo empiezan a satanizar.
2: Porque por eso, psicológicamente, óigame,
0: aquí es cuestión de que alguien aparezca mejor en un. O sea, mejore su perfil, o más bien que aparezca como político y los enemigos empiezan a atacarlo, empiezan a sacarle memes, empiezan a sacarle infamias, empiezan a sacarle audios como este, empiezan a sacarle cualquier otra cosa. Desgraciadamente, eso es lo que pasa en Honduras. Yo creo que tenemos un país tan pobre en ese sentido, porque somos un país.
2: Como sí, fíjense que eso que dice usted es cierto. Por ejemplo, yo no quiero estar en ningún lugar de Jorge Calix, que le estén recordando cada instante que nadie votó por él.
0: Bueno, para que mire.
2: Hay que estar preparado psicológicamente. Si a veces uno, como comunicador social, cuando mete las. Se equivoca, empiezan a hacerle memes, hacerle esto y lo otro, lo utilizan en el TikTok. A veces se siente mal, no digamos estar escuchando comentarios como esos.
0: Sí, aunque nosotros, usted sabe que nosotros como medio de comunicación, hay gente que nos tira flecha, ¿va? Hay gente que nos tira, nos sataniza, gente que
2: y sabe, y peor en este contexto que estamos.
0: A oídos sordos, palabras necias, a oídos sordos.
2: Sí, pero es y peor en este tiempo en que estamos. Por ejemplo, si yo defiendo una teoría ñángara, si apoyo a tal cosa, cachureco. Entonces, es complicado a veces esto. ¿Qué es lo que uno debe hacer a veces?
0: Alguna línea tiene que tomar usted. Porque tampoco, yo le voy a decir una cosa, yo no voy a dejar de opinar solo porque alguien me satanice. Yo opino y digo lo que siento, lo que creo. Mandadero de otros que no soy. Pero yo opino.
2: No,
0: lo
2: que creo, yo sé, tampoco. Tampoco uno, don Alfredo, en esto puede ser una persona amorfa, es decir, no tener personalidad. Uno debe tener su criterio. Y no tampoco andar como esos personajes que se venden al mejor postor. Tampoco, eso no se puede. Lo que uno tiene que hacer es buscar sus ideales y ver qué político es el que mejor actúa. Si aquel que realmente está respetando las leyes, está apoyando y todo eso, agarre la línea de él. Pero si le ve algo malo, dígaselo.
0: Ahora, mire lo que pasa en Nicaragua. Hay una carta que hizo Alberto García Márter, que dice de la siguiente manera: querida Nicaragua, tan cerca geográficamente, pero te percibo tan lejos, hundida en una cruel dictadura. Este es más delicado todavía, porque estas cosas son más delicadas. Mis colegas franceses de France 4 le llaman a Nicaragua la dictadura olvidada, pero no se puede olvidar una cruel y repugnante dictadura que tiene un país oprimido y agobiado. Si seguimos la teoría del dominó tras la caída del dictador venezolano Nicolás Maduro, ahora le toca a los castrenses cubanos y pronto, ojalá sea pronto, y la dictadura familiar nicaragüense del Daniel Ortega y su esposa Rosario Murillo, ambos copresidentes. Es una figura nueva de ellos. Yo recuerdo en mis tiempos de corresponsal extranjero a Ortega vestido de guerrillero sandinista en Managua y Masaya el 19 de julio de 1979, celebrando la caída de otra dictadura, la de Tachito Somoza. Pero esta, la sandinista, es peor aún.
1: Señor presidente,
0: es peor aún. Pero ahora veo a un Ortega viejo, con un bigote de siempre y vestido de sus viejas chumpajuca, recibiendo órdenes de la que realmente gobierna en el país de Nicaragua, su esposa Chayo. Pero es a cambio de un silencio por el indignante caso de su hijastra Zoila América Ortega Murillo, a quien explicó con amargura ¿A quién explico más bien con amargura, basándome en sus testimonios públicos? Era una niña cuando en 1978, mire esto que voy a comentar, era una niña cuando en 1978 Daniel Ortega abusaba de mí sexualmente, se masturbaba frente a mí y su eyaculación mojaba mi cuerpo. Mire qué delicado es esto. Era una niña cuando en 1978 Daniel Ortega abusaba de mí sexualmente. O sea, se dije la hijastra que se llama Zoila América Ortega Murillo. Era una niña cuando en 1978 Daniel Ortega abusaba de mí sexualmente, se masturbaba frente a mí y su eyaculación mojaba mi cuerpo. Entonces, en Costa Rica, yo era su hijastra, hija de otro hombre. Mi madre era Rosario Murillo, o sea, la esposa de Daniel Ortega, su pareja y quien nunca quiso atender mis quejas, así y sí a mirarme como una rival. A los 15 años comenzó la época forzada de penetración, óigame bien. A los 15 años comenzó la época forzada de penetración y sin consentimiento. Él eyaculaba afuera para evitar un embarazo. Soy la América ha denunciado a su padrastro y no perdona el silencio de su madre, el apoyo que dio a esta al padrastro. Ortega se ha declarado inocente y explica que si entraba a la habitación de su hijastra era para protegerla de los guerrilleros que rodeaban en la vecindad. Está cobrando ahora Rosario Murillo por este silencio, por el poder que tiene. Soy la América ya mayor de edad, es una socióloga de una ONG en San José, en Costa Rica, en un exilio forzado. Nicaragua sufre actualmente de una de las dictaduras más crueles de América Latina y es la tercera por caer detrás de Nicolás Maduro de Venezuela y la muy pronto de los Castro en Cuba. Ortega y Murillo como copresidente ejercen una represión absoluta. No hay libertad de prensa y censuran las actividades de la Iglesia Católica y hasta la detención y exclusión de sus obispos. De nada vale las leves protestas del Vaticano y la oposición no existe. La oposición no existe. Está en San José. Nicaragua se encuentra aislada. Ya no tiene el apoyo de Caracas y de La Habana, pero aún sí de China.
1: No nos mienta jamás.
0: Y a Ortega espera el apoyo chino para construir un canal interoceánico que unirá al Caribe, que uniera más bien al Caribe con el Pacífico, en competencia con el canal de Panamá. Ese proyecto por ahora es un simple proyecto. Con Estados Unidos y el viejo lema de Forging Nicaragua, For no, olvidemos de Nicaragua por el momento. Ese es el lema. Ha cambiado con la presencia de Marco Rubio, el cubano americano que es ahora el secretario de Estado de Asuntos Exteriores y consejero de Seguridad, y lo podrá hacer una vez resuelto o casi el problema de Venezuela y su petróleo. Rubio va a enfocarse en Cuba. Y su vieja aspiración desde que fue senador en Florida, sacar a Raúl Castro del poder. Y si lo podrá hacer en condiciones, y entonces le tocará el turno a Nicaragua, que a pesar de no tener petróleo, tiene unos excelentes rones, como la flor de caña de hace 12 años. En Managua ya se prepara la familia Ortega Murillo y su hijo mayor, Laureano Facundo, según los rumores, podrá ser una especie de Delsis nicaragüense, como esta en Venezuela con Rubio. ¿Qué le parece? ¿Qué le parece?
2: Un tema bastante delicado ese.
0: Ahí está todavía.
2: Un tema bastante delicado.
0: ¿Cómo dice?
2: Un tema bastante delicado eso, le digo.
1: Que la inseguridad.
2: ¿Me escucha? Un tema bastante delicado.
0: Son interioridades, ¿va? Son interioridades de cada persona, de cada gobierno. de día a día se le viene atribuyendo este crimen, porque es un crimen, el que cometió con su hijastra Zoila, que abusaba sexualmente de ella y que la terminó penetrando pero no la embarazaba por miedo, pero la muchacha se fue decepcionada y tuvo que conseguir exilio en Costa Rica. Allá está, en Costa Rica, casos como esos se ven en estos países, incluso en otras sociedades a nivel particular.
1: Que se imponga la ley.
0: A nivel particular. Vamos a la pausa, ¿qué le parece?
2: Vamos a la pausa para ya venir al cierre del programa, porque ha estado bastante interesante el debate el día de hoy.

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1: 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Bueno, el diputado opositor pide por salud democrática no quitarle a Libre representantes en los órganos electorales. El diputado opositor Nelson Leiva pidió hoy al Partido Nacional que por salud democrática no le quite al Partido Libertad y Refundación el derecho a tener representantes en el órgano electoral. Libre ha anunciado que defenderá en las calles su derecho de tener representantes en los órganos electorales. El Partido Libertad y Refundación va a exigir tener representante en el Consejo Nacional Electoral, porque ese derecho se lo ganó en las calles, en las urnas y el acuerdo de Cartagena en el retorno a la democracia de nuestro país después del golpe de Estado en el 2009, aseguró el parlamentario. En ese contexto, afirmó que el nuevo representante del Consejo Nacional Electoral tiene que ser del Partido Libertad y Refundación, tras la institución de Marlon Ochoa y Mario Morazán. No obstante, aceptó que la ley electoral no habla de que los partidos políticos deben tener miembros en el Consejo Nacional Electoral o en los órganos electorales, sino consejeros y magistrados para dirigir los procesos. Sin embargo, dijo que por salud democrática, equilibrio político de opositor, el Partido Libre debe tener representantes en los órganos electorales. Por salud democrática, el Partido Nacional debe ponerse en el plan de, no debe ponerse en el plan de quitarle el derecho a Libre de tener su representante en los organismos electorales, porque eso atenta contra la democracia de un país. Bueno, ¿y cuántos han pasado la prueba? ¿Cuántos hay disponibles en este momento para pasar la prueba?
0: Que no es fácil gobernar todo un pueblo.
1: De las personas que van, bueno, hay un montón de gente que yo realmente ahí no conozco. Al único que conozco es al abogado Derek Arnold, para que se llama. Derek Arnold Decker, algo así. Permítame, vamos a ver cómo se llama. Vamos a ver cómo se llama el abogado Arnold. Vamos a ver cómo se llama. Abogado.
0: Somos gente de
1: Arnold. Arnold Duque.
0: Arnold Duque.
1: Juez de Lloro. Juez de letra en Lloro. originario de Lanchito.
0: Proteger la nación.
1: Trabaja en Tegucigalpa.
0: Me han venido a entrevistar.
1: En el tribunal de sentencia, en uno del tribunal de sentencia aquí en Tegucigalpa.
0: Que la inseguridad
1: ahora es uno de los nominados para ser miembro magistrado del Consejo Nacional Electoral o ser también miembro consejero del Consejo Nacional Electoral o miembro magistrado del Consejo del Tribunal de Justicia Electoral. Este es un tema bastante discutible, Lema.
2: No, yo lo que le iba a preguntar, don Alfredo, con esto. Y les pidieron antecedentes penales como a cualquier ciudadano cuando va a aplicar a un trabajo.
1: Debe de ser que sí. Sí, creo que ese es uno de los requisitos. Yo creo que sí.
2: Yo lo digo porque para el director de aduanas dudo que los hayan pedido.
1: No, pero esa es otra cosa. Ahorita estamos hablando de los miembros del Consejo Nacional Electoral.
2: Por eso le digo. ¿Será que le revisaron los antecedentes policiales, antecedentes penales, que no tengan demandado al Estado para que sean pulcros y dignos, sean impolutos? Porque así es como merecemos los hondureños, ¿no?
1: Sí, claro.
0: No se deje llevar.
1: Debe de ser que sí, ¿verdad? No quiero yo tampoco. Debe de ser que sí, pero lo cierto, el proceso de elección para el Consejo Nacional Electoral y el Tribunal de Justicia Electoral en Honduras avanzó con la postulación más o menos de 100 aspirantes, 59 para el Consejo Nacional Electoral y 41 para el Tribunal de Justicia Electoral.
0: No nos mienta jamás. 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
1: estado actual del proceso al 3 de mayo. Finalización de postulaciones. La etapa de inscripción cerró.
0: Con todo respeto,
1: un total de 100 postulantes, señor autopostulantes.
0: Presidente.
1: La fase de subsanación. Los aspirantes participaron por un periodo de 48 horas para corregir la documentación. Los próximos pasos. Se realizarán audiencias públicas, interrogatorios y pruebas de confianza para depurar la lista. La selección final, la Comisión Especial Legislativa entregará una nómina de 18 candidatos el día mañana lunes 4 de mayo del 2026 para que el Congreso Nacional elija las nuevas autoridades. Veeduría, o sea, quienes son miembros veedores. La ONU ha exigido que la elección se base en los méritos e independencia, evitando nombramiento por militancia política partidaria. Ahí es donde está reventado el Partido Libre. Ahí es donde está reventado. No quiere decir que no se puede nombrar, pero ahí es donde está reventado el Partido Libre. Porque si las Naciones Unidas exige que la elección se base en los méritos y la independencia, evitando nombramientos por militancia partidaria, entonces no puede ser una razón.
2: Es que
1: la envíe el partido.
2: Es que están pidiendo, como dice un dicho, y para que la gente nos entienda, peras al olmo. Dicen que quieren buscar a alguien para estos cargos que no sea político y que las mesas o las juntas receptoras, que le llaman ahora, no vayan personas vinculadas a partidos políticos. Óigame, aquí en Honduras todos tenemos nuestro corazón azul, nuestro corazón rojo, nuestro corazón negro.
1: Sí, porque a usted a esta altura ya me identifico de qué partido soy. Y yo le pregunto a usted, yo ya lo tengo yo a chequear.
2: Y como dijo alguien por ahí, entre cielo y Facebook no hay nada oculto. Aquí ya todo el mundo sabemos el color.
1: Sí, ayer.
2: Entonces, óigame, ¿cómo van a decir que a las juntas receptoras de las elecciones no van a mandar a personas vinculadas a los partidos? Óigame, cada joven que va a una mesa va con, y tal vez haya, como dice usted, hay excepciones, pero todo joven que va a una mesa, don Alfredo, va por dos cosas. Porque le ayuda, le está ayudando a X partido político para que le dé su trabajo. Y hay otros que van también por ganarse un lugarcito en una institución. Entonces eso no va a funcionar aquí en Honduras.
1: Ahora Lema, pero le repito, ¿sabes cuál es el problema? El gran problema es que el Partido Libre, aunque tenga buenos candidatos ahí, pues ya me vi bien, aunque tenga buenos candidatos, no ha logrado convencer a muchos diputados. Mire, se necesitan 86 diputados. Se requieren 86 diputados, 86 votos en el Congreso para la aprobación de los nuevos cargos. A la fecha de hoy, la Comisión Especial ha oficializado los listados y se encuentra en el proceso de depuración final, por lo que la lista definitiva de 18 candidatos para la votación será hasta el 4 de mayo, o sea, hasta mañana. Mañana vamos a saber. Eran 102 postulantes, no eran 100, eran 102 postulantes. Entonces, como esto se necesita al diputado, la pregunta mía es, Libre, ¿cuántos diputados tiene?
2: Son 35.
1: Libre. Para llegar a 86, ¿cuánto les hace falta?
2: Hagan número. Le hace
1: reste 86 menos 35.
2: Le hace falta un montón de votos y votos que no van a obtener. ¿No? 51.
1: Dígale, porque tenemos que hablar en español aquí. ¿Cuánto le va a hacer falta?
2: 51.
1: 51. ¿Esos 51 votos están en el Partido Liberal? No, a ver, si están en el Partido Liberal y están en el Partido Nacional y están incluso en el PINU y en la Democracia Cristiana. ¿Habrán diputados que estén interesados en apoyar a alguien de Libre?
2: Aquellos que...
1: Preguntémosle a los liberales a ver qué dicen.
2: Miren, en política nada está escrito.
1: Pero preguntémosle, pues. Es que el problema es que aquí la ley tampoco no habla de... La ley no habla de que tiene que ser de un partido político. Usted busca la ley por donde la busque, no dice que tiene que representar a un partido político. La ley lo que dice que serán electos como diputados. Mire, estas son las consecuencias que se cometen por no hacer las cosas bien. Si en aquel momento el Congreso Nacional de la República, la responsabilidad de los concejales, del consejero Marlon Ochoa y del magistrado del Tribunal de Justicia Electoral hubieran sido responsables con sus actitudes, créame que no estuviéramos viviendo esto. Bien, pijudo, estuviéramos ahí, cada quien con su cuestión. Cada quien estuviera feliz. Pero las consecuencias fueron garrafales para este partido. Porque se aferraron a una mentira. Se aferraron a decir que quienes no querían contar los votos eran los cachurecos. Falso. Quienes no querían contar los votos eran Marlon Ochoa, porque no quería llegar a las reuniones. No quería y no llegaba a las reuniones. Y decía que no y no llegaba. Había que andarlo enamorando, pues. Y los resultados fueron estos. Por eso, un ilícito no se puede resolver con otro ilícito. Ilícito. Ahora, ¿qué pasa? Ahora, producto de ese mal manejo que hizo Marlon Ochoa en representación de su partido, por no ser responsable, ahora están pagando las consecuencias.
3: Porque usted nos juró
1: que la lógica y lo natural sería que le dieran la representación al Partido Libre. Sí, tiene razón. El problema es que esto se hace con diputados. Y yo como diputado, ¿cómo me van a obligar a mí que vote por una mula? No, yo no quiero. O es que estoy a huevos, que tengo que votar por alguien que yo no quiero. Le pregunto a usted. O es que a huevos, que es que estos diputados tienen que ir a votar por ya sea liberal o nacionalista o del PINU o la Democracia Cristiana. Esas son las consecuencias de no ponerse de acuerdo.
2: ¿Por qué Libre política
1: y el Partido Nacional Avanza? Mire, ve, repito, voy a ponerle las mismas de otra manera. ¿Por qué usted viene a hacer programa conmigo aquí hoy? ¿Por qué lo está haciendo? No es a huevo. ¿Sabe por qué está haciendo este programa? Porque nos pusimos de acuerdo. Por eso.
2: Y lo mismo puede pasar en eso. En estas horas pueden estarle diciendo a X diputado o entre ellos mismos, bueno, si yo te doy el voto, tú me ayudas en esto. Si yo te doy el voto, no me echas al Ministerio Público. yo te doy el voto, no me echas al Tribunal de Superior de Cuentas.
1: El problema es que el problema es que mire, al libre por estar haciendo tanto cagadal en el Congreso Nacional, porque sinceramente a legislar es lo que muy poco han hecho, más que hacer relajo. Entonces vienen ellos y le imaginen que les quitan 15 días del sueldo y ellos los arrechaman y le ponen todavía más rebelde. Y miró los resultados, ¿cuáles son?
3: Al pie de la letra.
1: Yo le pregunto, llamo a cualquiera de los 49 diputados del Partido Nacional que se van a votar por un diputado de la propuesta de libre, a lo mejor vamos a decir que no, o a saber, como dice usted, si ya era un acuerdo. El problema es que libre con esos 35 diputados no tiene mucho que dar, porque los diputados de la oposición, los cachiliberales, como dicen ellos, la dictadura cachiliberal, como dicen ellos, están de acuerdo, todos están de acuerdo. ¿Y sabe quién encabezaba esos acuerdos por el Partido Liberal? A pesar de que usted la escuchaba, que hablaba papada afuera, ¿sabe quién era? Se llama la mujer de Narrala, ¿cómo llama esta? Irosca, el Bir. Ella la encabezaba esas negociaciones. Ella las encabezaba. Pues ya ella misma votó por todo lo que ha pasado. Ella votó por para sacar a Marlon Ochoa y al otro. En la vida, por eso tenemos que comportarnos bien. Usted sabe que por cuestión de responsabilidad tenemos que hacer las cosas bien, si no las consecuencias pueden ser graves. Y los resultados para libre, estas son. Y como le repito, libre con la cantidad de 35 diputados no tiene capacidad para exigir tanto. Y libre sí quería hacerlo así antes. Lo que pasa es que libre no lo logró hacer en aquel momento que se nombró a los concejales Marlon Ochoa, a esta muchacha, ¿cómo se llama esta muchacha del Partido Nacional, hombre? ¿Cómo se llama? ¿El Partido Nacional? ¿Cómo se llama esta muchacha? Se me escapa el nombre. Y a la otra, Ana, la de Progreso. Ana, ¿qué es que se llama aquella muchacha? Ahí está todavía, compañero.
2: ¿A quién se refiere?
1: ¿Cómo se llama esta muchacha, hombre? La de los tres concejales del Consejo Nacional Electoral.
2: Cosette López, Ana Paola Hall.
1: Cosette López y Ana Paola Hall, porque se pusieron de acuerdo en aquel momento. Dijeron que nosotros tres los vamos a nombrar y los nombraron. Que conste que eran 5 representantes por cada partido. Vino libre y se agarró 3. Se agarró una propietaria y se agarró 2 suplentes. 2 suplentes se agarró. Y miren, con la vara que midió, con eso lo midieron también a ellos. Y metieron al representante del Partido Liberal y a la representante del Partido Nacional porque era necesario para poder llegar a los 86, de lo contrario no la meten. Es que estos son los resultados reales. Dígame si no tengo razón. En la vida, por eso la gente tiene que aprender a comportarse bien y no pensar en el futuro por ser negligente. En la vida yo sé cuál es el papel que debo jugar como padre,
3: yo soy un ciudadano,
1: o como patrono, o como empleado, o como ciudadano
3: usted me
1: con responsabilidad, como a tanta saber cuál es el papel que tenemos que jugar.
3: Y yo se lo he otorgado,
1: como le repito, siento, si no se han puesto de acuerdo a estas alturas, libre se va a quedar fuera. ¿Qué van a hacer? ¿Pijeo? Van a hacer pijeo, se van a quedar fuera.
3: Sé muy bien que no es fácil.
1: Se va a quedar fuera. Porque eso se hace con diputados. Es que usted negocia cuando tiene con qué. Y no tiene con qué. Si no tiene con qué, solo tiene 35 diputados. Y los otros tienen mayoría. Hacen 93 diputados. Sí, 92 diputados.
3: Los que deben pagar todas sus corrupciones.
1: Entonces, aunque hay unos postulándose que sí son de libre, pero dicen que no son de la línea de, y me parece que ellos sí pueden ser, fíjense, no son de la línea de Mercelaya. Y ellos sí pueden ser. A lo mejor ellos sí van a ser.
3: Proteger la nación.
1: Comprende, compañero.
3: Me han venido a encuestar porque quieren saber.
1: ¿Lema?
2: Sí, don Alfredo. Es...
1: ¿Qué lema se me queda callado, hombre?
3: Que la inseguridad.
1: No me... me preocupa a mí cuando Lema se me queda
2: callado. No, aquí estamos escuchando. Lo que pasa, que yo insisto, ya están las negociaciones. Aquí nosotros solo estamos sacando nuestras posiciones. Y al final, no le sorprenda que tan siquiera un representante le den al libre. Porque hay algo negociado.
1: ¿Le van a dar un representante, cree usted?
2: Y si hay un representante, diga, hubo tanto dinero y...
1: Yo pregunté con el abogado Arnold Duque. Le dije yo que el abogado Arnold Duque es juez ahí en Lloro. Usted, no sé si usted lo conoció.
2: La verdad, no, don Alfredo.
1: Como 3 años se fue de Lloro. Hace como 3 años más o menos. Buen abogado, un hombre muy, muy calificado para mí. Y le pregunto, abogado, ¿usted es autoconvocado? Sí, soy autoconvocado. ¿Y ha hablado con algún diputado? No, con nadie, dice. Nadie. Bueno, Elba, pero a lo mejor habrán otros que ya habrán hecho negociaciones. Ya a estas alturas le dieron a los diputados nacionalistas, mira, vamos por fulano, el otro, vamos por fulano. Ya casi hay arreglo. Se ocupan 86 votos. Oh, 86 votos, si no los tienen, no va a pasar. No va a pasar. Porque esa es la legalidad, 86 votos. Si no tiene los 86, está servido cualquiera. 3:08, creo que es hora de irnos.
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1: Bueno, nos vamos. Nos encontramos, si Dios quiere, el próximo domingo. Tenemos el anuncio de Paracuapa Alemán ahí, que ya entró con nosotros ahorita.
2: Así es, Lema. Bueno, sí.
1: Ya lo tenemos, ya tenemos el anuncio de Paracuapa Alemán, ¿verdad?
2: Así es.
1: ¿Se queda la hora? Ya la tenemos ahí. Póngalo, pues. Póngalo si lo tenemos.
3: Y vamos a esperar.
1: Antes de irnos.
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1: Antes de irnos, queremos darle gracias a todos nuestros clientes, patrocinadores, que seguimos insistiendo. Vamos creciendo como empresa radial. Y como canal de televisión, Telesul, estamos llegando a más de 600.000 personas en Telesul. Usted
2: solicite ya a Telesul a su compañía de cable, ¿verdad?
1: Así, así. Solicite a su compañía de cable. Llegamos nosotros desde Talanga, Francisco Morazán y todas sus aldeas, la parte norte del Distrito Central, como Monterredondo, Río Hondo, muy cerca de Tegucigalpa, le voy a decir. Llegamos también a lo que son los municipios de El Porvenir, Cedros, San Ignacio, Marale, Sulaco, Victoria, La Libertad. Llegamos también a Lajas, Comayagua. Estamos también en Morazán, El Negrito, Santa Rita. Estamos por el lado de creo que en Jocón sí tenemos, no estamos en Jocón todavía. Pero tenemos una cobertura más o menos de unas 600.000 personas, 600.000 hogares. Nos vamos, nos encontramos, si Dios quiere, con permiso.
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Hola a todos, alegría, alegría, muy buenos días a todos y todas. Amigos y amigas, sea usted bienvenida, vuelvo a mencionar, a un programa más de música de fin de semana a través de la 89.7. Hoy, claro que sí, hoy sábado 9 de mayo. Avanzamos en el tiempo, avanzamos en las fechas especiales. Estamos en la antesala del Día de las Madres. Usted desde ya puede realizar su saludo a través del 96 84 77 80. Claro que sí, haga su saludo. Puede realizar su llamada, mensaje de texto, como usted guste, amigo y amiga. Puede realizar ese saludo especial, dedicarle una canción a su madre, a su tía, a todas las personas que son especiales en este día, que son las madres, las que adornan el mundo. A usted que es madre, muchas felicidades. Dios le ha dado la bendición de ser madre a usted, a todas las mamás, muchas pero muchas felicidades. Así que rápidamente nosotros vamos a estar atendiendo llamadas. Permítame por acá.

0: Buenos días, amigo.
1: Quiero que me contraste con una persona de la raza. Complácame con Jardín de Mujer. ¿Cómo le llaman? El abanico.
0: ¿Cuál canción dice?
1: El abanico.
0: El abanico.
1: De la raza.
0: El abanico de la raza. ¿Quién me llama, amigo?
1: Magdalena, porque está ahí ahorita. Ahorita es el que va a la cadena porque estaba fuera.
0: Ah, muy bien. Gracias, entonces. Regálame su nombre.
1: Yo lo estaba escuchando, Magdalena Herrera Murillo, que trabaja en el transporte.
0: Ah, muy bien. Fíjese que casi no le logro a identificar su nombre. Solo deme su primer nombre.
1: Magdaleno, Herrera Murillo.
0: Ah, Magdaleno. ¿Qué tal, don Magdaleno?
1: Es que
0: ya no lo conocía.
1: Acá me dije Mago, pero el nombre es Magdaleno.
0: Ah, muy bien. Gracias, sí. Magdaleno. Él es el que se encarga ahí de toda la parte técnica de nuestra señal, que salga ahí nítida en Llorito, Magdaleno. Muchas gracias. Ya le complazco la canción El Abanico.
1: Sí, El Abanico de la Raza.
0: Claro que sí. Ya va a sonar. Saludos, Magdaleno. Bueno, gracias.
1: Herrera Murillo.
0: Ah, vuelvo a mencionar el nombre.
1: Magdaleno Herrera Murillo.
0: Ah, gracias, Magdaleno. ¿Y alguien más que quiera saludar?
1: Ah, para toda mi familia, Murillo, la familia, hasta los Higueros Pérez.
0: Los Higueros Llorito, toda la familia Pérez.
1: Una onda para la familia, para todos los Higueros y para una onda, sobrino Martínez Herrera.
0: Muy bien.
1: Para una onda.
0: Así es, bueno, gracias, Magdaleno, ya ahí su saludo fue escuchado. Me están escuchando, gracias entonces. Muchas gracias, amigo y compañero Magdaleno, que él es el que se encarga, amigos, de que cualquier problema que no estemos saliendo al aire, estamos llamándola el Magdaleno. ¿Qué pasa? ¿Hay luz ahí en el cerro? ¿No hay luz? ¿Qué es lo que sucede? Y él rápidamente se traslada. Así es que muchas gracias a nuestro compañero Magdaleno, hasta ahí en el municipio de Llorito. Seguimos saludando a toda la población, amigos y amigas. Saludos a pastores, saludos a todas las personas que se están uniendo a mi transmisión en TikTok. Gracias. Saludos a Abby, saludos a Arismendi, a Denis Velázquez. Vamos a ver por acá otro saludo especial para Marta Cruz. Saludos. Muy buenos días a todos ustedes. Saludos a Gerardo Mesa. Hola, Ana. Hola, ¿qué tal? Muy buenos días. Buenos días, alegría a todos ustedes, chicos y chicas. Gerardo Mesa, ¿qué tal? ¿Cómo le va? Saludos a Nilson. Saludos a Jenny Yamilet, que está por acá también. Saludos a Adrián H. Saludos a Carolina Oviedo. Vamos a ver, Laura Armijo, a todos los que se están uniendo a mi transmisión de Ice, muchas gracias. Saludos a Pacheco, saludos a Carmen Reyes, a Johanna, saludos a Kaylin Antunes, saludos a Rudy Murillo, saludos a todas las personas. Alejandro Asensio, hola, hola, ¿qué tal? Saludos a Joel Cott. Saludos, Alejandro. A todos ustedes, Vanessa, los que están desde ya pendientes en mi transmisión. ¿Qué tal? Buenos días. Y bueno, sin más preámbulo, nos vamos con este éxito que nos solicitó nuestro amigo Magdaleno. Escuchemos este tema y ustedes desde ya vayan realizando sus peticiones musicales, que le voy a estar complaciendo.
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0: 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A todos ustedes, chicos, chicas. Bienvenidos a todos.

Continuamos, amigos y amigas. Continuamos cuando tenemos las 10:05. Tenemos las 10:05. Estábamos con este éxito complaciendo a Magdaleno. Hasta ahí, hasta el municipio de Llorito. Continuamos saludando a toda nuestra gente. Saludos a Araceli García, que está allá viéndonos en Copán, en Ruinas Copán. Saludos a la distancia a mi buena amiga Araceli García. Saludos para ella y toda su familia que está ahí, ¿verdad? En Copán Ruinas. Saludos a Odimari. Saludos, bella. Siempre brillando. Gracias. Claro que sí. Siempre tenemos que brillar. Que nada ni nadie nos quite nuestro brillo. Claro que sí, Odimari. Amiga, gracias. Saludos a Gerardo Mesa, que siempre está al pendiente también de la 89.7 y sobre todo de mi transmisión. Saludos especiales para M.I.E. Saludos desde Lloro, amiga. ¿De qué parte exactamente de aquí de Lloro puede de ahí dejarme su respuesta? Vamos a Kimberly, que desea escuchar este éxito. Mi niña mujer de Los Ángeles Azules. Ya en unos breves minutos vamos a estar complaciendo este tema. Saludos también por acá a Naum. Tenía por acá este Nelson. Saludos a Nelson, que me está viendo desde Paraguay. Así que hasta el país allá, Paraguay. Gracias, amigo. Y voy a por ahí pendiente. Saludos a Daniela. Saludos desde Charlotte, Carolina. Gracias, amiga. Envíenle mucho cariño y mucho amor a Daniela, que ella está en Charlotte Norte. Saludos a Daniela. Saludos hasta las ranchitas Tulanguares. Desde el barrio San José. Saludos a M.I.E. Barrio San José, guapa. Saludos hasta las ranchitas Tulanguares. Bueno, ya hice ahí el saludo. Saludos a Wilmer Adonai Palma. Saludos. Muchas gracias. Ahí redacten el mensaje, amigos. El mensaje que no haya dividido. O sea, por ejemplo, así: saludos desde Barrio San José. El saludo para la familia tal, hasta las ranchitas Tulanguares y así. Mi nombre es tal persona. Para identificar, amiga. Para que el saludo vaya más explicado, ¿me entienden? Un saludo para mis cuñadas hasta Tegucigalpa. El saludo lo está haciendo la amiga por ahí, M.I.E. Que no entiendo nunca por qué no se coloca su nombre completo en TikTok, pero no se preocupen. Yo sé que cada quien en su mundo, ¿verdad? Cada quien, ¿verdad? Saludos a Gerardo Mesa. Muchas gracias, Gerardo. Muchas gracias, Reinaldo Urbina. Necesita contexto ahí. Bueno, estamos acá laborando. Estamos, amigos y amigas, a través del 89.7, 96.84, 77.80. Nos vamos con más éxitos musicales. Claro que sí. Nos vamos con este tema de Mi Niña Mujer de Los Ángeles Azules, complaciendo ahí a Kimberly.

0: Continuamos, amigos y amigas del 89.7, cuando el reloj marca las 10:16. 10:16, seguimos saludando a las madres en la antesala. Permítame, ya les voy a colocar ahí la música, que es que no me dejan por acá los amigos que están ahí viéndome, que están pidiendo sus complacencias, su música. Saludos a Fabio, psicópata, Dios santo. ¿Cómo tiene ese nombre del usuario? Fallo psicópata, Dios mío, si te das miedo vos, ni quiera Dios. Saludos a mi amigo José, José Junior Valentín. Gracias, saludos a mi amigo José Valentín. ¿Cómo está? ¿Dónde se encuentra? ¿Está aquí en Lloro? ¿O dónde está? Donde sea que esté, muchos saludos. Igualmente saludos a Fallo, psicópata, que dice, aunque no me quieras, yo sí te amo. Oigan, ¿qué les parece? ¿Qué me están declarando por acá? Yo sé que solo lo dicen del diente al labio. Es broma, cipotes, gracias. Saludos a Elizabeth, cipotes, voy a estar saludando, porque si no, ahí la gente se me va a enojar, va a decir, Anita, usted no me saludo, yo la veo, yo la escucho. Saludos a Elizabeth, que ella está por acá. Saludos a Reinaldo Urbina, y que por cierto, Elizabeth quiere la canción al final del día, que es una descompensación musical. Pero como ustedes, yo se los he dicho, yo me debo a ustedes. Y aquí la música que ustedes deseen pedir, aunque yo les sugiero música tropical, pero aquí ustedes mandan, chicos y chicas. Saludos a Wilmer Adonai Palma. Ya le complací la canción de Ozuna. Muy bien, continuamos. Saludos a Reinaldo Urbina, ¿es verdad? Saludos a Gerardo Mesa, que también ya le voy a complacer. Hola Anita, un saludo para Margarita Bardales y Gladys. Saludos especiales entonces ahí a las bellas, hasta Barrio San José, ¿verdad? A Margarita Bardales, que es mi buena amiga. Saludos también, que ya va a ser Día de las Madres. Saludos a ellas dos, a Margarita y a Gladys. Seguimos y vamos a salir al aire con estas llamadas telefónicas. Emisoras del centro, muy buenas. Hola.
1: Comprásame una canción.
0: ¿Cuál canción quiere, amiga?
1: Te amo, mamá. Estás en la collera de parte de Isis Yanes.
0: Isis Yanes.
1: Sí.
0: Muy bien, te amo. Ahí hasta Sulaco.
1: Sí, hasta Sulaco.
0: Muy bien, gracias. Isis, ya le voy a estar complaciendo esta canción de Marcos Antonio Solís.
1: Bueno,
0: saludos especiales para usted hasta ahí en Sulaco.
1: Bueno, gracias.
0: Gracias, amiga. Igualmente, saludos a todos ustedes que nos están escuchando en el municipio de Sulaco. Uy, se me olvidó preguntarle a la amiga cómo está la temperatura. Sulaco siempre ha sido caliente, ni quiera Dios. ¿Se imaginan ahorita cómo está? Wow, que está que arde, me imagino. Entonces, saludos a Jafet Urbina, saludos a Elizabeth, gracias siempre por estar acá. Te voy a esperar. Ay, no, no, hasta me da miedo, vamos, cipote. Pero no, yo sé que así somos. Seguimos contestando llamadas. Hola, muy buenos días. Hola, buenos días. ¿No quiere al aire, amiga? ¿Me confirma, amiga? Si no, la saco la llamada en privado.
2: Buenos días.
0: Buenos días.
2: De Mojito.
0: Ajá, le estoy escuchando. ¿Hola? Hola, hola. Me parece que me dijo de Mojinga. Bueno, le voy a estar atendiendo acá al privado, porque algunos de mis oyentes como que le da mucha pena. No tengan pena, chicos, no tengan pena. Ya lo voy a estar complaciendo ahí a Isis. Isis, saludos a su madre, a toda la, a quien con quien esté, ¿verdad? Porque, chicos y chicas, hay que recordar de que estas fechas también traen días, momentos de mucho de mucha tristeza, de mucha melancolía. No todos tienen su mamá, no Dios no, pues por alguna razón ya no está. Entonces hay que tener también mucha empatía por las personas que no tienen a sus mamás. Entonces, pero vamos a seguir. Se recuerden que la vida continúa, y lo importante es que usted está en pie, que usted está bien. Hay que ser, como lo mencionar, bien empáticos para este tema del Día de las Madres. Muchas personas sufren en silencio en la ausencia de sus familiares. Así es que para ellos hay que darles mucho amor en esta, mucha paciencia, mucha solidaridad en estos días. Y yo sé que es esta fecha especial, y desde ya nosotros felicitamos a todas las mamás. Y es por esa razón que voy a hacer un alto a todas las complacencias que tenía, y vamos a hacer sonar este éxito de Marcos Antonio Solís. Ahí, discúlpenme los chicos que están ya con sus canciones pendientes, pero es que esta música, pues la que tiene que sonar precisamente ahorita, por el ser el día alusivo a las mamás. Así es que muchas felicidades ahí en mi casa. Saludos a mi madre que está en labores. Saludos a mi tía Elsa, que está también en labores en casa, porque aunque parezca mentira, las mamás juegan un papel fundamental en nuestra sociedad, sobre todo en nuestros hogares, que ellas son las que se levantan temprano, 3, 4, 5 de la mañana, y son las que se acuestan por último. Ellas son las que hacen todo, las que nos dan consejo, ellas son las que mueven la casa. Yo sé que es una casa sin la mamá, ya no es nada. Imagínense llegar a una casa y donde lastimosamente la mamá ya no está. Entonces es algo muy, muy traumático, pero yo sí estoy segura de que todo pasa, nada es para siempre. Así es que usted, que es mamá, muchas felicidades por traer vida a este mundo. Muchas felicidades. Saludos a Isis Yanes, que me está escuchando a través del 89.7 allá en el municipio de Sulaco. Y usted, mándeme por acá en el live el nombre de su mamá, si quiere que se la salude, o comuníquese conmigo al 96 84 77 80. Saludos a mi familia, a mi tía Elsa, a mi abuela Teresa, a mi prima Scarlett, que son madres, a mi mamá Ana, muchas felicidades. Y no se preocupe, le vamos a colocar la canción de inicio. Así es que muchas felicidades en esta antesala del Día de las Mamás.
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0: Amigos y amigas, continuamos con más música en el fin de semana de la 89.7. Estábamos complaciendo estos éxitos musicales en la víspera del Día de la Madre. Desde ya, muchas pero muchas felicidades. Ey, fíjense que me estaban diciendo por acá. Y el Día del Papá, valimos, ¿verdad? Ay, muchachos, ¿yo qué les puedo decir? ¿Yo qué les puedo decir si es que eso se construye? Yo no descarto que hay buenos papás, claro, excelentes, excelentes papás. Acá está el mensaje. Ah, pero cuando es el Día del Padre, nada de bulla, ¿verdad? Perdón. Y acá anda mi amigo René Palma, así que valimos, ¿verdad? No, chicos y chicas, recuerden que es que yo ahí realmente no puedo hacer nada. Esto se gana. ¿Cómo que también? No podemos odiar que hay mamás que... O sea, no, nada que ver, ¿verdad? Pero, o sea, como si ya son mamás. Así es, chicos, que continuamos con más. Saludos a la amiga M acá, que se acaba de conectar. Saludos a Elizabeth. Vamos a ver por acá, sí, a todos los que están, chicos, pendientes. Elizabeth desde el barrio San José. ¿No crean que me he olvidado de las canciones que tengo por acá en lista? Por supuesto que no. Nos vamos con este tema al final del día de grupo Firme, ¿verdad? Si no me equivoco, vamos a ver por acá. Sí, de Grupo Firme. Este tema complaciendo a Elizabeth hasta Barrio San José. Luego vamos a ir complaciendo a nuestro amigo Gerardo Mesa y así sucesivamente todas las canciones que ustedes me pidan.
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cuando tenemos las 10:41, 10:41 en 89.7 en su programa El Fin de Semana. Gracias, seguimos saludando a Elizabeth que me está escuchando y me está viendo a la misma vez a través del 89.7 escuchándome y por supuesto a través de mi like de TikTok. Saludos a Oscar Martínez, saludos hasta Dakota Sur. Compláscame con la pantera del grupo Firme. Amigo Oscar Martínez, ya le voy a estar complaciendo. Solo ahí tengo a mi compás de espera. Saludos a la amiga MG. Amiga, deme ahí su nombre, porfa. Vamos a ver por acá. Tengo saludos especiales para Gaby Martínez. Saludos a Gaby hasta la Unión Americana. A Gaby Martínez, gracias. Salimos con llamadas al aire. Hola, muy buenos días. Hola, amigo, amiga. Hola. Bueno, lo voy a atender en privado, amiga. La voy a atender en privado. Solo espéreme ahí un ratito, por favor. Porque tengo saludos pendientes saludos al profesor Giovanni Rodas. Saludos a Oscar Martínez. Vuelvo a mencionar. Saludos a todas las madres. Acá tengo el mensaje. Hola, bendiciones, Anita, saludos hasta Barrio La Cultura y anticipadamente muchas felicidades. Ya le voy a contestar, amigo, permítame. Oh, muy bien, entonces saludos a todas las madres, a todas las mamás. Saludos a Dinora Castro que me escribe por acá. Quiero que me salude a mi madre, que mañana es un día muy especial. Salúdenme a Daisy Urbina, que la amo mucho. Así es que muchos saludos y por supuesto muchos aplausos. Muchos aplausos para esas madres, para usted, amiga, que es mamá. Gracias. Saludos a Adrián H. Amigo, muchas gracias. Saludos a Luis Osorto. Saludos a Flower Paradise. Así es, ¿verdad? Dinora Castro, ahí le complací la canción. Vamos a ver por acá si el amigo quiere salir, amiga quiere salir al aire. Hola, muy buenos días. Hola. No me van a quedar en mal, chicas, adelante. Hola. Bueno, pero ya lo complaciendo a atender en privado. 9684-7780, línea en cabina para que usted se siga comunicando conmigo. Seguimos con más complacencias y sobre todo a leer estos mensajes porque es que después no quiero quedar con mensajes pendientes. Muchas gracias por la canción, a la orden. Vamos a ver por acá este mensaje que tengo pendiente, Saludos a Axel Manuel, a Oscar Martínez que quiere la canción, del grupo Pantera. Me escriben por acá, siempre la amiga, y a nuestra alcaldesa, que es un día muy especial para ella y cada una de las madres lloreña. Saludos entonces ahí también felicitando a la alcaldesa de la ciudad de Lloro. Continuamos. Dinora Castro, gracias, bendiciones igualmente. Muchas bendiciones a ustedes. Vamos a ver por acá. Por ahí tiende uno a equivocarse. Bueno, pero seguimos con más música, amigos y amigas. Lo vamos con este tema de... Ay, ¿dónde está esta canción? Que ya la tenía por acá complaciendo a nuestro amigo Oscar Martínez. Permítame.

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1: Bien, amigos y amigas, complaciendo a nuestro amigo Oscar Martínez hasta Dakota Sur, Estados Unidos. Aquí le hago sonar su éxito del grupo Pantera. Vamos a rectificar. Sí, del grupo Firme. El tema dedicado se fue La Pantera.

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1: Acá venimos con más. Se fue la pantera con los firmes del grupo de puta.
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Bien, chicos y chicas, ustedes que me están escuchando, mis amores, continuamos con más música, este éxito complaciendo a Gerardo Mesa. Recuerde que puede seguirse comunicando. Si usted no quiere salir al aire, amigo, amiga, me lo puede decir y yo le voy a estar atendiendo, ¿yo? 96-84-77-80. 96-84-77-80 es la plataforma, la línea en cabina de las emisoras del centro, la estación de los grandes éxitos. Nos vamos con este éxito porque ustedes están como bien que impulsivo con música de alto calibre, rancheras. Por acá me están pidiendo la canción El Beneficio de la Duda de Grupo Firme. El Beneficio, estos amigos míos, solo música del Grupo Firme les gusta. Les gusta estas canciones así. Saludos allá a la amiga que estoy aquí para complacerle. En unos minutos le voy a estar complaciendo su canción. Se recuerde que usted puede pedir música tropical, salsa, merengue, cumbia, bachata. Puede realizar su saludo a ese ser especial, a usted, a la mamá. Sí, estoy para escucharlos, estoy para leer sus mensajes. Nosotros le deseamos muchas, pero muchas felicidades mañana, que es el Día de las Madres Hondureñas. Nos vamos con este éxito del Grupo Firme, complaciendo ahí a la amiga, hasta Barrio La Cultura.

Amigos y amigas, continuamos con más música. Continuamos con más música y pedir disculpas que no había dado lectura a los mensajes del WhatsApp. Como ustedes saben que aquí hablo yo sin filtro, sin nada de filtro. No me había dado cuenta que tenía el internet apagado de aquí del teléfono de la radio. Por eso no me caían los mensajes. Vale más que ya verifiqué. Es que con estos apagones de luz, ¡ay, Dios santo! Con estos apagones de luz, ellos son los culpables de repente. Hola, buenos días. Me puedo complacer con Amor de Madre, dedicada a todas las madres lloreñas. Saludos, entonces, amiga, amigo. Que creo que es de la amiga, ¿verdad? Sí, sí, la amiga por acá, la amiga. Vamos por acá a leer otro mensaje. Hola, buenos días. Pero ya creo que me llamó. Sí. Hola, buenos días. Complázcame la canción Te amo, mamá. Asa Zulaco Yor. De parte de Isis Janes. Sí, sí. Exactamente. Ella también me tuvo que llamar. Nos vamos por acá a otro mensaje. Permítame. Hola, buenos días. Complázcame con la canción. Bueno, esta también ya la complací. Bueno, es que están en sintonía estos amigos míos. Si miran que no les respondo por aquí, por el WhatsApp de la radio, se van a la plataforma de mi TikTok. Ahí me encuentran. Están actualizados estos hipotes. Así es que muchas gracias. Ahora sí, ya puedo estar leyendo los mensajes que caen al número de la radio, al 96847780. Saludos a Ana, amiga, saludos a la tocaya ahí. Saludos y feliz día por ser el Día de las Mamás mañana. Saludos a Gerardo Mesa. A todos ustedes, chicos, buenos días.

amigos y amigas, cuando tenemos las 11:02 y como ustedes están así con sus peticiones musicales, así como banda, canchera, ¿qué creen? Yo también voy a complacer para acá el éxito de Vicente Fernández. Me voy a quitar de en medio. Saludos a Janet Fortín, saludos a Andrea Chirinos, saludos a Nicole, saludos a Ana, a todos chicos, saludos a Arnold, hasta Calpules. Saludos chicos, chicas. Vamos con este tema de Vicente Fernández, luego venimos con más música y más complacencias.

amigos y amigas, continuamos con más música. Saludos a Vicky Lario, saludos a Ángela García, a todos ustedes y a todas las mamás. Volvemos a mencionar muchas, pero muchas felicidades. Aplausos, saludos, ustedes se lo merecen. Saludos a todas las madres en la antesala, en la víspera del Día de Ellas. Y que por cierto, los diferentes centros educativos el día de ayer celebraron, en muchos lugares celebraron esta fecha especial, segundo domingo de mayo, Día de las Mamás, sí. Es un día de muchas celebraciones, un mes de muchas celebraciones, mayo. Si no me equivoco, el 12 es el Día de la Enfermera, ¿verdad? Confírmeme por ahí, Mirnita. Si no me equivoco, ¿verdad? Bueno, por ahí que me confirmen entonces. Saludos entonces a todos los quienes llegando. Y nos vamos con más éxitos en esta preciosa mañana, calurosa mañana. Exagerado el calor que está haciendo, vea. Yo tengo acá el aire encendido y se siente siempre la temperatura. Imagínense las personas que están trabajando bajo el sol. Vean, yo admiro a todos los que se dedican a la parte de albañilería. Mi respeto para ellos, porque estar bajo estas temperaturas realmente es muy admirable. En esta semana yo miraba a unos muchachos trabajando en la albañilería. Ellos bien feliz. Se les admira su espíritu de guerreros, de salir adelante, cantando ahí con su música, con su gaseosa ahí, con su fresco. Ellos bien tranquilos, y no les hacía este sol. Eso sí, están con sus camisas manga largas, con sus sombreros y todo para cubrirse. Pero yo me quedé analizando y digo, es impresionante ellos, el trabajo que realizan. Y todas las personas, ¿verdad?, los que se dedican a lo de la agricultura, todo trabajo es sacrificado, yo sé que sí. Continuamos con más música, amigos y amigas. Nos vamos con este éxito cambiando un giro de 180. Nos vamos con este tema de Toño Rosario. Yo no soy pelotero.

Continuamos, amigos y amigas, en el fin de semana del 89.7. Saludos ahí al amigo el gordito. Sí, el verdadero usuario, así lo tiene. Que me dice saludos a todos los taxistas. Claro que sí, saludos a todos los taxistas que andan en su faena, en su labor, en la trabajación. Así que a usted, amigo, y a todos los taxistas de la ciudad de Yoro y de todos los municipios donde está sintonizando el 89.7, muchos éxitos a ustedes ahí. Saludos al amigo, el taxista que siempre nos escucha allá en Olanchito. Él anda sobre ruedas y nos escucha siempre. Saludos ahí hasta el municipio de Olanchito y por supuesto los taxistas de acá, el casco urbano de la ciudad de Yoro. Saludos a Johanna Bardales, saludos a Luis Urbina, saludos a Ricardo Saldívar, saludos al gordito, saludos a Johanna Urbina, a todas las madrecitas, saludos a Yadi Urbina, a Anita Altocaya, me sirve por acá, saludos mi bella amiga igualmente. A todos ustedes, gracias chicos, saludos a la amiga hasta Barrio de la Cultura MG. Ay, se me acaba el nombre, amiga. Rectifíqueme ahí con su nombre. Y nos vamos con este éxito siguiendo. Permítame, vamos a ver si por acá tenemos mensajes. Bueno, estamos al día ahí con los mensajes. Siguiendo la secuencia de los cantantes dominicanos. Dania, saludos a Dania hasta Barrio La Cultura. Claro que sí, Dania. Nos vamos entonces con este tema de Long Baby y Leo RD. ¿Yo soy qué? Soy hondureña. Escuchemos este tema. 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

Continuamos cuando tenemos las 11 con 19 minutos. Nos vamos con más éxitos musicales. Todos los temas, chicos. Déjenme decirles que aquí suena de todos los géneros. Claro que mi sugerencia siempre es música tropical. Pero chicos, aquí ustedes mandan. Saludos a Fernanda. Saludos al abogado Fortín. Saludos a Johanna Bardales. Hasta México, ¿verdad? Si no me equivoco. Saludos a Arnold. Saludos a la doctora Catherine Díaz. A todos, gracias siempre por estar al pendiente. Hola, buenos días, saludos. Complázcame con una canción de Pedro Capo. Vamos a la playa, saludos para el gran Rafa, que anda sobre ruedas en el Maxer 816, hasta Sulaco, en la calle Sulaco Marales. Hey, saludos y aplausos para toda esta gente. Saludos a Rafa, entonces, que anda ahí en el Mixer 816. Hasta Sulaco, en la calle que conduce, vuelvo a mencionar, y valga el juego de palabras, desde Sulaco hasta Marales. Saludos a Araceli, saludos a Zaida Castro, saludos a Fernanda. Saludos a mi amiga Dani, hasta barrio La Cultura. Amiga, ya le voy a estar complaciendo, ¿yo? La canción de Pedro Capó, ya le complazco. Después de esta canción, suena la suya. Seguimos saludando a todas las mamás. No se olviden que me he olvidado. No, claro que no. No, con este tema. Ay, un poco candente este tema. Así les, ya les digo. Wisin y Yandel. Noche de sexo. Así es, este tema, muy éxito, aquí sonando en la estación de los grandes éxitos, la 89.7.

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bien, amigos y amigas, cuando tenemos las 11 con 26 minutos, en la estación de los grandes éxitos, seguimos saludando a todos ustedes, a todas las madres, en la antesala del Día de las Mamás, en la antesala del Día de las Mamacitas. Bien, vamos complaciendo este éxito de Pedro Capó con Farruko, este tema titulado Calma, complaciendo a la amiga que nos está escuchando en Sulaco, todo ahí el paso que conduce de Sulaco hasta Francisco Morazán. Saludan.

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2: Amigos y amigas, y seguimos felicitando, saludando a todas las mamás en la antesala del Día de Ellas. Muchas felicidades a todas las mamás. Hola, buenos días, bendiciones. Me puede complacer con Amor de Madre, dedicada a todas las madres lloreñas. Y gracias, me escribe por acá. Acá esperan, me imagino que los saludos y la canción, ¿verdad? Saludos hasta Barrio La Cultura, ahí en Pulpería Michel. Muchas gracias a todas las personas que nos están reportando señal y que también están saludando a sus madres. Muchas felicidades.

Que las mamás son, como dice el poema, que uno haya cantado cuando estaba en la escuela. No hay otro, otros en la tierra, como la imagen de Dios más clara que en la tierra, ¿verdad? Que es la mamá. Así es que muchas felicidades a todas las madres. Y por supuesto, ahí en Barrio de la Cultura, allá la amiga. Amiga, amigo, hasta ahí la pulpería Michelle. Gracias. Saludos a Flor Urbina, saludos a Meli Hernández, saludos a Ada Solís. A todos, muchas gracias, amigos. Con lo que te mereces. Realmente que no tenemos cómo pagarle a nuestras mamás todo lo que realmente. Realmente creo que una forma de compensarla es siendo buen hijo, buen hija, siendo pues esa persona que ellas quieren que nosotros seamos en un futuro, ¿verdad? De esa manera las podemos recompensar. Bien, saludos entonces a Rosa y ya le voy a conocer la canción, amiga, amigo. A saber de la cultura, amor de madre del grupo Aventura, ya lo voy a estar complaciendo. Mientras tanto, amigos, déjenme decirles que también tenemos saludos especiales para nuestra gente allí en las Tejeras. Ahí nos está escuchando Rosa. Rosa hasta las Tejeras, que quiere la canción Chévere. Ay, Chévere, ya lo voy a complacer. Luego es la canción de Amor de Madre.

0: amigos y amigas, les vamos a dejar por acá la transmisión desde el municipio de Sulaco. Gracias por haber estado conmigo. Por ahí les dejo la transmisión en la celebración del Día de la Madre.
1: Para que pase un momento agradable y feliz. Por mi parte, en esa gobernación estamos a sus órdenes. Hemos hecho un compromiso con el alcalde de trabajar mano a mano, hombro a hombro, para traer proyectos de desarrollo, para gestionar proyectos, para trabajar por estos municipios. Y hoy tenemos la bendición de tener un amigo en esa presidencia. Imagínense todo lo que ha hecho Eddie aquí en Sulaco, sin tener un amigo en la presidencia. Se imaginan todo lo que se viene para Sulaco. También quiero felicitarlo por ese extraordinario proyecto que está iniciando el día de hoy, como es la Feria del Emprendedurismo. Eso es lo que necesitan los municipios. Dinamizar la economía. ¿Y cómo lo vamos a lograr? Pudiendo exhibir todos los productos, y Sulaco pues un municipio evidentemente productor agrícola. Así que felicidades, alcalde, esto va a ir a dinamizar la agricultura, el comercio, e invitarlas a todos ustedes a participar sábado a sábado para que promuevan sus productos. Felicidades, madres bellas de Sulaco, que la pasen bien, un abrazo para todas. Felicidades.
2: Continuamos nosotros a esta hora. Las palabras de Marco Game, el gobernador político. Continuamos, profe, con
3: bueno,
2: este gran programa.
3: Y también, prepárense porque habrá danza, habrá poesía de oro,
2: y de todo poco nosotros continuamos desarrollando
3: la palabra. Vamos
2: este
3: a seguir escuchando a la maestra.
4: Así es, Naín, y para ello tenemos la intervención de la representante de la Oficina de la Mujer, Lesbi Glorinda Ramos.
3: Lesbi Glorinda Ramos va a hacer uso de la palabra en este momento. Vamos a escucharla.
5: Muy buenos días, tengan todas y todos. Creo que ya es un día muy especial para todas nosotros. Hoy quiero darle gracias a Dios porque mi mamá hoy está en el cielo, pero si Dios lo decidió así, así lo vamos a aceptar. Hoy es un día que es tan importante porque el pilar más importante de los hogares somos nosotros las mujeres. Quiero felicitar a todas las mujeres de Misulaco y todas las que están alrededor de nuestro pueblo, y a las que no pudieron venir, también desearles un feliz día, el mejor de los días, y decirles que vamos para adelante, con la ayuda de Dios, con la ayuda de nuestro alcalde, y también en darle gracias a Dios y agradecerles mucho, mucho a la red de mujeres de la zona alta. Les agradezco mucho, mujeres, porque con mucho esfuerzo ustedes han dicho presente en este momento que las hemos invitado para hacer presencia. Y decirles a nuestros emprendedores que esto inicia un proceso de inicio, con la gracia de Dios y todas las personas que colaboren para llevar este evento
6: existencia.
5: Acabo agradecidos con ellos y poder salir adelante con nuestros esfuerzos. Muchas gracias.
2: Las palabras de doña Florinda, la coordinadora de la Oficina de la Mujer, y continuamos aquí en el podio, en el escenario también, donde tendremos otra participación más, profe, y de quién se trata.
4: Se trata del regidor Luis Alfredo Pino.
3: Está haciendo uso de la palabra, Luis Alfredo Pino.
7: Muchas gracias, bienvenidos. Por el tema de la protección de la niñez. Es por eso que le agradecemos al alcalde de tomar estas iniciativas de asegurar el alimento en la casa. Es por eso que los emprendedores luchan día a día para llevar el alimento a los niños. Nosotros como Dirección Municipal de Educación estamos también trabajando fuertemente para que esa población, para que los niños en edad escolar estén donde tienen que estar, en la escuela. Es un reto grande, Tenemos población fuera de los centros educativos. Pero esa es nuestra lucha. Y una de esas es la seguridad alimentaria. Qué bonito se ve desde acá esta fotografía, ver las madres y ver a las emprendedoras luchando. La mujer ahora no es la sumisa, no es la que está a la par del marido. La mujer ahora decide. La mujer dice mucho de ese ser. ¿Qué es una canasta familiar? Es el símbolo de que la madre lleva alimento a su casa. No es un regalo propio para la señora. Ahí va alimento para sus hijos. Es por eso que existe canasta familiar. A un hombre no se le regala una canasta familiar, pero a la madre sí, porque detrás de este pequeño detalle está la seguridad alimentaria de sus hijos, y ustedes lo han hecho muy bien. Y ustedes están de eso, detrás de eso siempre. Es por eso que, como dijo el gobernador, el Día de la Madre siempre. Es por eso que ustedes como corporación municipal van a tener siempre un lugar en nuestra mesa de legislación principal. Gracias por estos emprendedores, alcalde, a seguir apoyándolos. Aquí comienza el despegue del pueblo y la seguridad alimentaria, madres de familia, sus hijos a las clases, sus hijos donde tienen que estar, en los centros educativos. Esa es nuestra lucha de ustedes y nosotros, a disfrutar hoy, a reírnos hoy y a pasar este Día de la Madre inolvidable. Muchas gracias y bienvenidos.
2: Ok, vamos a continuar. Nosotros ya hemos dado el uso de la palabra a nuestras autoridades, a todas las madres también. Profe, vamos a buscar la madre de Sulaco año 2026. Pero eso lo vamos a hacer ahorita. Lo vamos a hacer ahorita porque la madre o la mamá, como hablamos nosotros a los campechanos, la queremos tener aquí sentadita. Entonces este evento lo vamos a hacer ahorita, profe. ¿Cómo se va a hacer este evento? Explíquenle a la gente así rapidito cómo lo vamos a hacer.
4: Ahorita está la compañera Delcy entregando unos papelitos, y a la que le salga madre es la que va a representar a nuestro municipio.
6: Tan solo un humilde de regalo, en agradecimiento.
4: Y va a poder pasar acá para coronarla y darle un premio.
2: Qué bueno, entonces, desde ya queremos saludar o felicitar a la que va a salir ganadora. Entonces, el papelito que salga premiado con la palabra madre, madre o mamá. O mamá. No sé cómo le pusieron al papel. Pero cualquier... Mamá, ok. Entonces, cuando usted... A ver, papelito ahí rápido, ¿eh? Porque si a usted le sale primero, entonces se viene y no hay necesidad de repartir todos los papeles por ahí. También tenemos... música, danza, entre otras cosas. También, Flor, vamos a estar haciendo una dinámica hacia lo que está saliendo. Vamos a ver. ¿A qué se van a ganar? Aquí hay varios regalos. Mire, que hay ventiladores para este gran calor que está haciendo, ¿eh? Ahí viene la primera. Queremos cinco más. Cinco más. Vamos a ver, cinco más. Acá viene, vamos a ver, ¿cuántas vienen? Vienen, ahí está cheque ya con ellas, vamos a ver. Venga para acá arriba. Abajo, sí, yo creo que aquí no, si aquí no, abajo mejor, porque no va a ver la gente, ¿va? Acá abajo al frente.
8: No,
2: mejor abajo. Abajo, ¿qué? Abajo arriba. Y hacemos un lado del.
8: No, ahorita es una dinámica.
2: Yo creo que sí. Vamos a ver.
4: Mientras estamos haciendo la dinámica, pedimos al grupo folclórico Cuna de la UAN que se prepare con las danzas.
3: Vamos a escuchar. Vamos a ver en el evento
2: de danzas, grupo folclórico Cuna de la UAN de Sulaco. Vamos a escuchar. Y ahorita vamos a dedicar aquí en el municipio de Sulaco con lo que es la música
9: de danza, la música del folclore hondureño por el cual nosotros somos identificados. Vamos a ver.
3: 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Estamos transmitiendo en vivo.
9: Marcolina, por ahí dice por acá.
3: Desde la plaza, las madres que no han venido.
9: Claro, bueno, es en antesala. Lo que sería.
3: Hay que sentir el amor.
9: Gracias a
3: el amor al día de la madre.
9: Anda con esa gente.
3: En ese momento
9: bueno,
3: importante.
9: ¿Cuáles son las reglas? No se vale pintar la voz, ¿eh? No se vale. Con la parte de la espalda se van a tratar de ver quién reviente el globo primero. Agárrense la mano, vamos a ver. Música, maestro, y esto dice así. ¡Apréndela, apréndela, apréndela, apréndela! ¡Corre, corre, la galería de primero! ¡Apréndela!
3: Una mamá. Primero. Listo, le voy a decir.
9: Y el ganó público.
3: En este municipio de Sulaco. Vean la cantidad de madres que hay aquí. A pesar de lo fuerte, radiante que tenemos en este momento.
9: Y ganó público.
3: Está disfrutando.
9: El gobernador de todo el país está
3: disfrutando. Disfrutando.
9: Me metieron un problema. ¿Sí?
3: Son 12 eventos a la vez. Celebración de la Feria del Emprendedor, pero también la celebración del Día de la Madre.
9: Bueno, entonces, el premio se va por acá. Entonces, a entregar el premio en este momento. Gracias a los distintos medios de comunicación. Ay, ay, ay, esto está bueno. Bueno. Hey, bien. 5 mamá, vamos a ver, viene la primera, venga para acá, viene una, no quieren premio las mamás, ahí está, arriba, ahí vienen las 5, pero no se preocupe, mañana sí tiene que bailar porque es día de mamá, hoy no se baila. Vamos a ver, profe, ¿cuál va a ser la dinámica? Vamos a ver.
3: Saludos ahí a Brenda Hernández, a la prima Brenda Hernández, quien está en la ciudad de Houston, Estados Unidos.
9: Hey, hola, hombre.
3: Saludos también ahí a la
9: hermana
3: Santa Rodríguez, que está en Miami. Saludos, Santa. Alejandra Bonilla. Saludos, señor alcalde, dice. Luis Hernández, bendiciones. La doctora Nurly Morán, felicidades para todas las madrecitas lindas. En el bello pueblo. Paola Estrada, atenta papa a estabilizar la cámara. Saludos, Paola.
9: Vamos a ver. Oiga bien, lo que vas a repetir tres veces.
3: Saludos.
9: La pila.
10: Para el niño que
9: a la posa, a la pila. Oye, rápido, oye, bien. La pila. Y la dijo cuatro veces. La pila, la posa, la pila. ¡Ay, hombre! No se tira la, no se tira la pila, se le tira a la posa.
3: La pila.
9: Bueno, no, este, vamos a ver el señor alcalde, porque ¿quién gana de las cuatro? Ella. Ahí está, apláudanos entonces. Recoge el papelito, cuidado. Abre ese papelito y a ver si me salió por ahí. Repartieron, vamos a ver. Ahí está.
3: Bueno, están a todos repartiendo.
9: Ya, vamos a ver.
3: Color Aspa.
11: Dice, en el papelito dice Madre Sulaco, año 2026. Vamos a ver. Abran los papelitos ahora, vamos a ver. Abrir los papeles, vamos a ver. Rapidito, rapidito, vamos a ver. Uno. Si aquí lo que contemos cinco, no viene o levanta la mano. Viene, vamos a ver. Uno. Dos. Tres. Cuatro. Miriam, venga para acá que la vamos a coronar y le vamos a dar regalo. También, y la, bueno, qué privilegio de estar aquí en la silla como la madre, año 2026 de Sulaco. ¡Fuerte, fuerte el aplauso, hombre! ¡Fuerte el aplauso!
3: Ya va la mamá que se ganó.
11: ¡Súbale, maestro! ¡Eso! ¡Ay, ay, ay, hombre! ¡Qué bonito! ¡Lo bonito! ¡Vamos a ver! Bueno, nosotros lo vamos a hacer para acá, para dejarle este espacio a ella, ¿eh? Vamos para acá. El alcalde en este momento le va a imponer lo que es la banda. Y público, prepárese, público. Junto al señor gobernador, fuerte los aplausos. En la fotografía del recuerdo y para las redes sociales también, que están muy de moda. Y bueno, le vamos a dar un premio también. Bueno, pero el premio déjenlo por un lado ahí, hay que sentarla por allá también, porque ella aquí va a estar con nosotros. Marquito, el gobernador hace entrega de lo que es el premio, cuidado, a lo que es la madre, sí, creo que
3: muy robusto.
11: Esto es bueno, a ver si lo hacemos más allá para dar espacio, acá a la esquina.
3: Que deben de tener alrededor de 1000 lempiras de fracción. Es la madre. Es la elección de la madre, y es la madre.
12: Creo que habíamos pensado elegir la madre de nuestro Sulaco, alegre, contenta, porque fue esta bella mujer. Creo que ella lo necesita.

0: profe, seguimos. ¿Cómo es la siguiente? Otro. Vamos a ver. Rapidito, que no sean las mismas, que no sean las mismas, que sean otras. Vamos a ver. Bueno, lo veo la gente de la parte alta. ¿Dónde está la gente de Sulaco? Véngase, ahorita parece calor. De donde quieran. Cuatro queremos, ya vienen, ahí vienen las cuatro. Los premios se van a ir para arriba, profe. Vamos a ver entonces.
1: A ganarse este ventilador. Véngase. Véngase, odiaba, véngase. Odiaba también de su lado. Angelita. Pero no ganó.
0: Aquí, doña Adelita se llama.
1: A la abuela.
0: Véngase, abuela. Venga para acá. Venga para acá arriba.
1: Ayúdenle.
0: A ver si... si le ayudamos, a ver. Yo sé, profe, hasta para moverse te suelta fuerte.
1: Este ventilador. Pasen adelante, ustedes son las más importantes hoy. Pasen adelante. ¿De dónde es usted? ¿Por dónde usted? De los Unicornios, ¿eh? ¿De la partida ahí? ¿Dónde está Nato Hernández? Solo zona alta. ¡Aplausos a la partida! ¡Ay, también la representación de las pilas! ¿Cómo se llama y dónde es?
0: Ah, ¡ey! ¿Dónde está la gente de las pilas, hombre?
1: Bien. El motivo hoy es alegría. Oigan lo que van a hacer. Ay, pues, una poesía.
0: Vamos a ver entonces, suéltela.
2: Me vale pucharillo.
0: ¡Viva las pilas! Ahí está el premio para la abuela. Profe, ahora, bueno, vamos con la dinámica ahora. ¿De qué se trata? Vamos a ver.
1: La dinámica es de un señor que va aquí. Usted debe ser a ella enfada el señor Chucho. La que más enfada, la que más enfada, se va a ganar ese ventilador. Dígamele a ella enojada, se murió Chicho.
3: Lo dejo allá en el
4: segundo. ¡Se murió Chicho! ¡Se murió Chicho!
0: ¡Élame!
4: ¡Se murió Chicho! ¡Se murió Chicho! ¡Se murió Chicho!
0: ¡Chicho!
5: Va que no estaba enojada, va. Ahora alegre, dígale, se murió Chicho, alegre.
6: Se murió Chicho.
4: ¡Se murió Chicho! ¡Cuidado que se murió Chicho! ¡Se murió Chicho! ¡Se murió Chicho!
5: ¡Ay, tengo un montón!
4: ¡Cuidado que se murió Chicho!
7: Ah, no, es que está agresiva. Sexy, suavecito.
6: Sexy.
8: Ha sido madrecita.
5: Aplauso, el día de alegría. ¡Nain! ¿Quién ganó, Nain?
7: Yo pasé por la cabeza del público. ¿Quién es la ganadora público? Vamos a ver. Una bulla por aquí. Por aquí. Aquí. Aquí. Acá.
5: Hay empate.
7: Hay empate.
5: Ahí, la bulla.
7: Vamos a ver. Profe.
5: Más fuerte.
7: Entonces, ¿Queremos? Vamos a ver si se hace más adelante el ato. Vamos a ver, háganse más adelante el ato. Vamos a ver. Pero yo quiero fuerte ese grito. Vamos a ver. ¿Dónde están las madres que están alegres el día de hoy? ¿Dónde están esas madres alegres? ¡Una bulla! Eso, con esos ánimos, con esa alegría. Vamos a ver. ¡Quiero una bulla por aquí!
5: ¡Eso, Matías!
7: ¡Hasta público! ¡Ahora, una bulla por acá! ¡Ajá! ¿Qué, profe? Yo no me lo coge, padre.
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4: Bueno, antes de que se nos escape.
3: En vivo, en directo.
4: Vamos
7: a ver, Eliezer. Mi camarógrafo, por favor. Venimos con el grupo de danzas, lo que es el folclore nacional, y prepárese, acomódese para que nos podamos deleitar a través de los pasos de la música, de danza, y después de esto, venimos con más premios, porque hay muchísimos premios por parte del señor alcalde, también el gobernador político, también el presidente de la Cura, vicepresidente también
3: la celebración obsequios de hoy, del Día de las Madres, pero también en...
7: ¡Vamos a ver! Aquellos que están por allá llevando la pista al sonido, vamos a ver, en este momento, a petición del señor alcalde,
3: están dando
7: vamos a dar un premio
3: por todos
7: a la
3: lados.
7: Persona que tenga más años.
3: Regalo para las madres. Hoy es un día especial.
7: Hoy es un día especial. La persona mayor que tenga más años ahorita y tenemos un regalo, vamos a ver. La de amarillo. A ver, alguien que tenga más años que ella, ¿cuántos años?
3: Tiene,
7: vamos a ver.
3: Estamos compartimos con ustedes
7: 96. Hay alguien que tenga 97 años. Ahí le van a entregar el regalo de ella.
0: Vamos a ver. Bueno, bueno, sí, también. Acá, profe, acá el gobernador también. Nos ha hecho petición de otra petición.
3: Tomé, prácticamente.
0: ¿Cuántos años tiene? 90. El señor gobernador nos ha dicho que la madre que más hijos tenga que esté presente aquí, él va a entregar un regalo. Una que tenga 10 ahora, una que tenga 10. Una que tenga 10. ¿Cuántos? No, espérenme.
9: Escúcheme, es que nos están malinterpretando. Le vamos a dar un premio a la... madre que tenga más hijos. Dime quién tiene 10 hijos. 10. Ahora dígame quién tiene 11 hijos. 11. Ahora dígame una que tenga 12 años. 12 hijos. 12 hijos. ¡Ey! No se muevan. No.
3: Bueno,
9: sí. No, pero no me la muevan todavía.
3: En transmisión en vivo desde.
9: ¿Quién tiene 13?
3: Rivera, aquí en este municipio.
9: 13 hijos. Ahora díganme quién tiene 14 hijos. No me la muevan. Es que solo vamos a premiar a la madre que tiene más hijos. No, aquí hay una de tu sinceridad. Dígame uno que tenga 14 hijos. No hay ni una de 14 años. 14 hijos. Entonces, mire, ¿a quién vamos a premiar?
10: Bueno,
9: cuénteme, ¿cómo se llama y de dónde viene?
10: Mi nombre es Reina. Mi nombre es Reina Isabel Murillo, vengo de la comunidad de la Albardía, aldea El Frontón.
9: Perfecto, vaya, tráeme el premio para él.
10: Gracias, gracias y feliz Día de las Madres.
3: Bueno, tráeme
9: el premio.
3: Isabel Murillo del Frontón.
9: Tráeme el premio para la que tiene 13 hijos.
3: Vamos a escuchar a ti.
9: ¿13 hijos?
3: Estamos en un sol radiante.
9: Sí, tráiganme ahí. Para que tiene 13 hijos.
3: En la celebración.
9: Ahí está, miren.
3: De la...
9: Al de 11 también la vamos a dar.
3: Del emprendedor aquí en este municipio de Sulacán.
9: Vaya, cheque, pues.
3: Estamos también celebrando.
9: Cheque, felicidades.
3: Muchas madres se dejaron venir.
11: Hoy la que tiene 11 hijos.
3: Podemos observar, madres que llegaron. Las que no vinieron, esta era una invitación pública prácticamente. Las que no vinieron fue porque no quisieron. Pero esta era una invitación pública prácticamente. Ya se prepara prácticamente
11: los premios, pero comenzamos
12: después.
10: Ahora sí, con el grupo Cuna de la Guada.
3: La Guan, vamos a escucharlo. Hay nuevas personas, por cierto.
13: Para que miren.
3: Vamos.
14: Esto es parte de nuestra cultura, es parte de nuestro folclore. Y como hoy también celebramos la Feria de los Emprendedores, por eso tomamos también tener representación de lo que es Sulaco y gracias a nuestros
3: amigos oyentes, son más cambios, hay más cambios en el grupo artístico del cuadro. Artístico de danza de Cuna de la Guan. Vamos a ver si podemos observar, a ver, escuchar. 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

¡Vamos!

0: Esto es para ti.
1: Bueno, somos Cadena Radial del Centro en una transmisión en vivo.
2: Queremos escuchar fuertes esos aplausos públicos. Vamos a ver fuertes esos aplausos. Y esto sigue. Prepárese, acomódese, porque esto apenas comienza.
3: El cascareño, danza de raíz criolla, originaria de su nombre de Copán, antiguamente llamado Valle de las Cascas.
2: ¡Corre! ¡Corre!

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0: Fuerte los aplausos, público. Fuerte los aplausos. Otro premio más, vamos a ver. Seguimos aquí, que ya es madre o va a ser madre, vamos a ver. Una madre que vaya a tener un bebé ahorita en el mes de mayo, dice el señor alcalde, eso quién sabe, ¿eh? Vamos a ver. Alguien que... O una madre que esté embarazada, vamos a ver. Ahí viene, ahí viene. Fuerte el aplauso, hombre. Vienen los regalos, Vamos a ver si es cierto.
1: Hay un premio a la madre que haga el niño más pequeño.
0: El niño más pequeño.

0: Vienen los regalos, vamos a ver si es cierto.
1: Hay un premio a la madre que hace el niño más pequeño.
0: El niño más pequeño.

0: ¿Está Rosa? No está, se fue, pues, nada, pues. Ana María Martínez. ¿Está Ana María Martínez? Espérense, hombre, que no quiero caer, no quiero quedar mal con la gente que vino de inicio. Xenia Murillo. La gente está desde las 10 aquí. Sí. Florencia Tomé. ¿Está Florencia? Okay. Betty Urbina. Iris Margarita. Está Iris Margarita. Está Esperanza Urbina. Lucia Urbina. Lucia Urbina.
1: Ángela.
0: ¿No está Lucía Urbina? Zulema Garay. ¿Vino Zulema? Ah, ya está, doña Zulema. María Amador. Está María Amador. Sí, es su lema. Está María Amador, no. Wendy Rodas. Wendy Rodas. Antonia Cerón. Antonia Cerón.
2: ¿Están anotadas?
3: No. No inventes que no quisimos.
4: No, pero...
0: Liliana Cruz. La Liliana. ¿Quién Danixa Hernández. Natalie Riaños.
5: Venga usted, si ustedes no hablan cero.
0: Mirna Isabel Palma.
6: Y ¿dónde
7: está? Está Andia, por allá está Mirna.
0: Iris Azucena Murillo.
8: Allá viene.
0: Está Iris Azucena Murillo.
7: También. Está con Mirna. María Cándida
0: dice. Leonor Palma. Leonor.
6: ¿Dónde está ella?
0: Hilda Rodríguez.

0: Ahí está ella, es que ella era de las primeras que dando como.
1: ¿Cómo se llama ella?
0: María Candia.
2: Marta Mercedes Pino. Marta Sergio Medina. Iris Anabel Hernández. No, fecha no. No, pero.
3: Me gusta.
2: Santa Yesenia Rodas. Santa Yesenia Leaño.
1: A ustedes les dieron ya uno.
2: Dori Orbelina Vanegas.
4: Esto es para ti.
2: Miren, ve, si no los he llamado, no.
0: Te esperamos, Diego.
2: Espérenme.
0: Démele una para Yolanda.
2: Reina Blasina Murillo. ¿Dónde está Reina Blasina Murillo? Allá viene, ¿no? Reina Ramona Escoto. Reina Escoto. Brenda Mariela Castro. Brenda Mariela Castro. Jocelyn Gabriela Vanegas. Jocelyn Gabriela Vanegas. Iris Lourdes Escoto. Chema. Corra, hijo, tráigamelo. Yo lo que estoy apuntando es lo que estoy dando. Iris Lourdes Escoto, ya. Adriana. Díaz. Justa Estrada. Ana Julia. Ana Julia. Alejandra Gabarrete. Si no las he llamado, no se acerquen. Maura Murillo.

0: bárbara y no lo cogió.
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2 de la tarde con 19 minutos, amigos y amigas de las emisoras del centro. En este fin de semana paso a saludarlos, verdaderamente estábamos en un contacto en vivo desde Sulaco y también estuvimos haciendo unos breves reinicios por acá, ¿verdad? Porque esto el tema de la luz me tiene a mí ya, es algo que me tiene bastante cansada. Pido mil disculpas a todos los fieles oyentes, ¿verdad? Que por supuesto desde días de la semana y hoy no ha sido la excepción, se han presentado bajones eléctricos, ¿verdad? Se han quedado ahí como varados con la programación, mil disculpas, pero esto es algo que se sale de mis manos en este momento. Me enfurece, pero bueno, estoy siempre a la vanguardia para ver qué onda, si se va o no se va la luz, algún bajón. Entonces, yo prefiero ir complaciéndolos desde ya, ¿verdad? Ahorita, no mucho palabreo, no mucho bla bla. Yo solo estoy leyendo sus mensajes de la plataforma telefónica acá en privado y les complazco de una vez, ¿verdad? Porque ahorita este tema de la luz me tiene... ya, I'm tired. Lo decía en inglés. Estoy cansada de esta situación. Así que mil disculpas a todos los fieles oyentes, que también hace un rato, en medio de la transmisión desde Sulaco, hubo un bajón eléctrico, ¿verdad? Así que mil disculpas. Quisiera decir, no se va a volver a repetir porque es que no está en mis manos, así que no lo sé. Así que mil disculpas, amigos y amigas. Me dice por acá, Colocha, complázcame con una canción. El tierno se fue, se llama de calibre 50, me dice por acá. Música de fin de semana, amigos y amigas. 96 84 77 80, línea telefónica habilitada. Hey, desde ya quiero desearle un feliz Día de la Madre a todas mujeres luchadoras, hombre, a todas las mujeres luchadoras que me escuchan, que me acompañan a través de Tardeando, a través del Enganche Musical y a través de la hora del escape del fin de semana, disfrutando con ustedes. Así que he ido complaciendo y recopilando sus canciones que me han ido solicitando de una vez, ¿verdad? Porque esto con el tema de la luz, si yo sigo interactuando con ustedes y entre apagón y apagón, nunca voy a terminar de complacerles. Así que mil disculpas, amigos y amigas, y de antemano, feliz Día de la Madre a todas las mujeres luchadoras. Esas mujeres imponentes, las reinas del hogar, las dueñas de las quincenas de sus esposos y maridos, la que da las órdenes en casa, claro que sí, la reina de la casa. Así que, hey, vos, hipótesis, si me estás escuchando, mañana la cocina está cerrada. La cocina está cerrada, así que, por favor, a disfrutar y a consentir a mamá todos los días, ¿verdad? Debería de hacerse esto. No, nos vengamos a hacer de la vista gorda, por favor. Pero les pido encarecidamente, disfrutemos mañana con nuestra mamá. Dejemos el trabajo, dejemos todo a un lado, dejemos y por favor, disfrutemos con nuestra mamá. No, que voy a una celebración. ¡No! ¡No! Mira, Colocha, que tengo un viaje. ¡No! No, por favor. Hay que disfrutar con mamá, hay que celebrarla porque el tiempo es algo valioso y ustedes saben más ahora, ¿verdad? Por favor, quiero que entiendan este mensaje. Disfrutar con mamá es importante. Ahorita yo siento que de pronto debería decirles esto. Disfrutar con mamá, que sea la prioridad y por supuesto, qué mejor, ¿verdad? Que compartir con mamá. Así que por favor, amigos y amigas, el consejo para todos ustedes. Feliz Día de la Madre a todas esas mujeres incansables, luchadoras e imponentes. Ya que mañana no voy a estar aquí con ustedes, ¿verdad? Día domingo. Desearles desde ya. De igual forma, el día lunes también los voy a felicitar, ¿verdad? Pero quiero hacerlo mejor con antelación. más tarde que temprano, pero bueno. Mejor. Escuchamos al Gagoman con Atolito en 897 en este fin de semana. Y ahora vamos a escuchar a continuación a J Balvin, Karol G, Nicky Jam con Poblado Remix en 897 junto a Christine, Totoy el Frío, Nathan y Xander a esta hora de la tarde en este fin de semana. Comenzamos. Continuamos compartiendo con ustedes.

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0: lastimar.
1: Bien, ladrones, que la siguiente sea Cielo Azul. Listos, Gary y Omar.
2: ¡Vámonos!
3: ¡Dale!
1: Cuéntale, Willy.

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